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1: Con gusto.
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1: Bueno, primero, yo creo que la propia confusión que existe sobre las cifras indica un poco la naturaleza y la magnitud de la crisis, ¿no? Las últimas cifras hablan incluso de 80.000 y no de 70.000. Lo que ha pasado con ellos es la inmensa mayoría, si son 80.000, 72.000, han vuelto a Marruecos, o bien empujados por las fuerzas del orden español, o bien por su propio pie, sabiendo que no tenían perspectivas de quedarse en España, y ahora mismo quedan en el territorio de la ciudad autónoma de Ceuta un número que, según las fuentes, va entre 5.000 y 8.000 migrantes, que incluyen algunos marroquíes adultos, los menores, que son unos 4.000, y de los cuales 2.000 todavía no se sabe muy bien dónde están, y unos 2.000 o 3.000 inmigrantes subsaharianos, que son los que vemos en las imágenes en la playa del Trampolín.
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1: Sí, bueno, en realidad no es una deportación propiamente dicha hasta ahora. Para llevar a cabo una deportación es necesario un proceso que permita la identificación de la persona y ofrecerle asistencia letrada. En este caso se ha hecho de forma informal, invitándoles a volver por su propio pie a Marruecos o acompañándoles más o menos de forma imperativa a recuperar la frontera, y al llegar a Marruecos, ahora parece que están pasando unos 150 o 200 al día todavía, y al llegar a la frontera vuelven a sus casas, a veces ayudados con un billete de autobús, un billete de tren, por las propias autoridades marroquíes. Y sí, las envían al lado de la frontera marroquí.
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1: Por supuesto que sí, hay dos categorías, tres categorías de personas que tienen opciones de quedarse en Europa. En primer lugar, los menores no acompañados, que deben ser tutelados de forma inmediata, y ahí la ciudad de Ceuta no está siendo suficientemente ágil en llevar a cabo sus competencias, lo cual es lógico porque está completamente desbordada. En segundo lugar, los subsaharianos que pidan asilo, en la medida en que en algunos casos pueden tener un derecho legítimo a ser reconocidos como refugiados, refugiados que pueden venir de Sudán, de Yemen, de Afganistán o de otros países donde claramente su vida puede correr peligro. En la medida que sean reconocidos como refugiados, automáticamente tienen el derecho a estar en quedarse en España. Y en tercer lugar, los inmigrantes subsaharianos irregulares que no puedan ser devueltos a sus países por no existir un convenio de readmisión con esos países. Estoy hablando de los inmigrantes que pueden venir de Mali, de Nigeria, de Guinea o de otros países subsaharianos, y estos se les puede detener durante un máximo, primero 3 días la policía, luego 60 días en un centro de internamiento de extranjeros, que el más próximo a Ceuta está en Algeciras, y luego son puestos en la calle, pues que siguen siendo migrantes irregulares, pero sí tienen, por supuesto, perspectivas de quedarse en España.
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1: Para mí es evidente, es decir, yo en los primeros días, cuando todavía no se sabía cuál era la magnitud de lo que estaba pasando, dije que había una crisis migratoria, pero sobre todo una crisis de acogida, y lo que ha pasado estos días lo pone de manifiesto. Es una vergüenza que en un país europeo desarrollado haya miles de personas en una playa sin recibir la asistencia humanitaria más mínima, que es de comer y de vestir. Y esto es una responsabilidad compartida del gobierno autónomo de Ceuta y del gobierno central. Que puede tener una cierta excusa de los últimos días porque la magnitud de la crisis ha desbordado toda la capacidad de acogida, pero es intolerable a estas alturas, desde el punto de vista de los derechos humanos, seguir en esa situación.
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1: Suena más bien a un ejercicio de relaciones públicas. Lo que ha dicho ni siquiera es que va a ir a la justicia, sino que va a pedir audiencia al presidente del Tribunal Constitucional y al presidente del Tribunal Supremo. Para hacerse la foto, supongo, no creo que ningún tipo de acción judicial como la que se podía ejecutar contra el gobierno central tenga recorrido, como dice usted, y en cualquier caso el propio gobierno de Ceuta podría ser perseguido por ir a acción en la protección de los menores, por ejemplo, que es una obligación suya.
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1: Bueno, yo creo que son dos preguntas diferentes. Es lógico que el Partido Popular pida explicaciones, esto es lo normal y el gobierno está obligado a darlas, y lo que ha pasado es grave en cualquier caso, se mire como se mire. En segundo lugar, las declaraciones de que está dejando pasar terroristas, permítame el exceso verbal, pero es una tontería. Es decir, evidentemente en una situación como la que hubo de descontrol durante unas horas puede pasar cualquiera, pero el que pasen específicamente terroristas no existe ninguna evidencia. y bueno, pues es una forma de agitar inútilmente las aguas. En cuanto a la tercera cuestión sobre la integridad territorial, bueno, Ceuta es un muy pequeño territorio europeo, que junto con Melilla son los dos únicos territorios que tienen frontera directa con África. En el caso de Melilla, algo más de 15 kilómetros, en el caso de Ceuta, unos 8 kilómetros, y evidentemente eso intrínseca pone en peligro su integridad territorial, y la mejor prueba es que en las dos ciudades hay dos barreras, dos vallas que en algunos casos llegan a 10 metros, separadas entre sí para poder permitir a las fuerzas del orden circular entre una y otra, e incluso en el caso de Ceuta acaba Marruecos de instalar durante en un tramo de esa frontera una tercera valla, con lo cual evidentemente la situación estructural de las ciudades de Ceuta y Melilla implican que su integridad territorial es frágil, cuando menos, y creo que lo que pasó el jueves día 30 de julio lo pone en manifiesto.
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1: Bueno, yo creo que tanto en 2024, que ya hubo un episodio similar en torno al 15 de septiembre, no el 15 de agosto, como ahora, se organizan a través de las redes sociales, a través de llamamientos, y creo que no seguramente magnificados o iniciados en algunos casos por algunos servicios secretos o algún interés ajeno al propio Marruecos o a la propia España, pero yo creo que no debería extrañarnos tanto. Yo propongo un ejercicio imaginario, que es anunciar por la radio que a cualquiera que llegue a Radio Cataluña en las próximas 24 horas se le ofrecerá un aumento de 6 veces su salario actual, y creo que recibirían una avalancha de personas a poca credibilidad que tuviera. Y lo que dijeron las redes sociales en el 30 de julio es que estaba siendo posible pasar por la frontera y por eso llegaron tantas personas, y lo que dijeron el 15 de agosto es que vamos a intentar hacer un ataque a la frontera para intentar pasar. Seguramente hayan sido más de 300 y lo que pasa es que en esta ocasión las fuerzas del orden marroquí se emplearon a fondo para controlarlos.
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1: Bueno, lo primero, yo creo que hay que tener en cuenta que el riesgo no se percibe como tan alto. Incluso en este caso, donde ha habido seguramente 140 muertes, que es muy lamentable y es un número, es una tragedia humanitaria terrible, pero estamos hablando de menos de una persona de cada 500 de las que pasaron, de cada 550. Yo creo que en la vida de todos nosotros hay muchos riesgos que asumimos que son mayores que ese, ¿no? Con lo cual el riesgo, uno nunca piensa que si va a morir uno de cada 500 va a ser uno mismo, sino piensa que va a ser otro que no conoce, ¿no? Esto en cuanto al riesgo. En cuanto a las razones de fondo, la primera es la transición demográfica. Marruecos tiene una población muy joven, casi el 60% de la población tiene menos de 35 años, que es la edad entre los 15 y los 35 en los que se suele emigrar, y no tiene capacidad para absorber esas jóvenes que llegan al mercado de trabajo, cada año cerca de 400.000 nuevos jóvenes en su mercado de trabajo. Y eso hace que haya 4 millones de personas de jóvenes que ni trabajan ni estudian entre 15 y 35 años. Y además, el mercado de trabajo marroquí y el nivel de desarrollo marroquí ofrece unos salarios 5 o 6 veces inferiores a los españoles. El salario mínimo son 330 euros al mes, pero en un mercado muy informal como el mercado de trabajo marroquí funciona como tope, no como base de los salarios, y El salario mínimo en España, anualizado de forma mensual, son casi 1.400 euros al mes, y esa diferencia, evidentemente, explica que los jóvenes marroquíes, sabiendo perfectamente que corren cierto riesgo, sabiendo que van a pasar uno o dos años de dificultades extremas hasta que consigan estabilizarse o incluso regularizarse, pero consideren que su perspectiva de mejora económica pasa por la inmigración.
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1: Bueno, yo los intereses que creo que podría tener Marruecos en esta crisis migratoria es, por un lado, poner en el centro de la atención pública a Ceuta y Melilla como territorios reivindicados por Marruecos. Esto no es un secreto, los ha reivindicado siempre. España siempre ha dicho que no son territorios, como dicen Naciones Unidas, sujetos a descolonización, que son plena parte de España, pero esto es un contencioso secular entre Marruecos y España, y indudablemente lo que ha sucedido ha contribuido a poner este contencioso en el punto de mira de la comunidad internacional. Segundo interés que podía tener es recordar a España que controla los flujos migratorios y que no tolerará actuaciones internacionales que no apruebe Marruecos, ¿no? Lo que pasa es que los costes que es lo que ha pasado y las imágenes que hemos visto tiene para Marruecos son yo diría que bastante mayores. Primero de imagen, el rey dijo el día antes en su discurso del trono, de acceso al trono, que el mayor activo de Marruecos es su estabilidad, y evidentemente ese discurso saltó por los aires con las escenas que vimos solo 24 horas después en Ceuta, ¿no? Y segundo, el deseo de emigrar de la juventud marroquí refleja un fracaso de las políticas de empleo, de juventud, de los sucesivos gobiernos marroquíes y del rey de Marruecos, y esto se habla en Marruecos, en el Parlamento, en los medios de comunicación, y es la verdadera cuestión. Entonces, yo creo que resulta, así como en 2021 estaba bastante claro que fue algo deliberado, en este caso resulta difícil atribuir directamente a Marruecos los intereses detrás de lo que ha sucedido, aunque evidentemente tiene responsabilidad, puesto que hubo de forma clara cierta negligencia de las fuerzas del orden, al menos durante unas horas.
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1: Bueno, yo creo que hay que tener en cuenta que la actitud del gobierno italiano es una actitud de postureo político para consumo de su opinión interna, mucho más que una preocupación real. Dicho eso, yo creo que se ha puesto en evidencia algo que ya sabíamos, que es un cierto aislamiento político del gobierno español en el marco de la Unión Europea. E insisto, no porque haya habido ninguna negligencia del gobierno español, sino porque ha habido un viraje electoral hacia la derecha en muchos países europeos, incluso aquellos que votan a partidos socialdemócratas en temas migratorios, ha habido un viraje hacia la derecha. Y al gobierno de Sánchez y a España lo estaban esperando por la regularización, que no gustaba nada, aunque era un legítimo la regularización de migrantes extranjeros irregulares, era un legítimo derecho de un gobierno como un Estado miembro como España, por su negativa a aceptar las imposiciones de Trump en la OTAN, por su actitud más crítica que la europea en Gaza, o por su negativa a votar a favor del pacto sobre migración y asilo. Y lo que ha hecho esta crisis es poner de manifiesto ese enfrentamiento político, insisto, entre España y una mayoría de socios europeos. Los controles migratorios son un epifenómeno de esa confrontación política.
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1: Muchas gracias a vosotros y buenos días.
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0: Muchas gracias por atendernos una vez más, un verano más que volvéis aquí en Barcelona. Ahora en parlaban fuera de micrófono. Empezamos por una obra que prácticamente todo el mundo conoce, El Lago de los Cisnes. ¿Por qué crees que casi 150 años después de que Tchaikovsky la compusiera, hoy aún sigue llenando teatros?
1: Pues porque es una obra absolutamente universal, de un compositor universal, como puede ser la Novena Sinfonía de Beethoven, que es una obra universal y que es de un compositor universal. Hay composiciones, hay obras, hay maestros que son absolutamente universal y que casi todo lo que hacen es fantástico. En el caso del Lago de los Cisnes es la obra más interpretada, más conocida, de un compositor increíble como Tchaikovsky, en el que, bueno, todo es un gusto, todo es un placer, todo es absolutamente fantástico. Entonces, es la obra más interpretada, más conocida, y tampoco tenemos que olvidar que la fuerza de esa obra ha llamado la atención también, como bien sabemos, para llevarla al cine. Es decir, cuando alguna obra excede o se sale de lo que es su recorrido quizás habitual de unos teatros, incluso va a las pantallas, como es el caso de esta obra de Cisne Negro y demás, es porque no solo llama la atención del público, sino por todo lo que tiene. Y bueno, pues entonces estamos ante la obra más interpretada de ballet clásico de un maravilloso compositor como es Tchaikovsky.
0: Hay personas que seguramente nos están escuchando y no han visto nunca un ballet, pero con esta música reconocen inmediatamente El Lago de los Cisnes. Esto también facilita que personas pues, que no están en el mundo de la danza o del ballet clásico se acerquen al teatro a verlo, ¿no?
1: Efectivamente, es una música reconocida por cualquiera, incluso sin haber estado nunca viendo, como lo has explicado muy bien. Y eso también hace quizás, ¿no?, una unión más fácil, ¿no?, que al final alguien diga, iba, sí, conozco esta música, pero realmente no sabe de qué la conoce, ¿no? Pero con esto que dices, yo creo que tenemos que hacer una labor pedagógica de y explicar al público que el ballet clásico, que en este caso de la obra que estamos hablando, del Lago de los Cisnes, cualquier persona que se acerque, que nunca jamás haya estado en un teatro, se va a emocionar viendo al ballet de Kif interpretar el Lago de los Cisnes. Es decir, yo hace mucho tiempo que trato de explicar que tenemos que derribar los muros de que esto es para entendidos. Ocurre mucho en las artes escénicas, de que parece ser, o incluso como esa entrecomillado elitista, ¿no?, de la ópera, de la música clásica, del ballet clásico. Bueno, pues yo niego la mayor. Yo hago un llamamiento, y lo hago cada vez que tengo oportunidad y tiempo para explicar, que los que saben y entienden de ballet clásico lo ven y lo disfrutan de una manera, pero que alguien que no haya estado nunca viendo ballet clásico y en estos días que va a estar el ballet de Kif en Barcelona haciendo El Lago de los Cisnes se acerque, se va a emocionar tanto o más que los que saben y entienden y lo hayan visto anteriormente, y que a partir de ver la primera vez no dejará de saber o intentar saber cuál es la agenda del ballet de Kif para volver. Y esto me parece muy importante, ¿eh? Creo que nosotros como productores tenemos que hacer esta pedagogía, porque hay mucha gente que no sabe que le gusta el ballet clásico y tiene que ir a probarlo. Y esto me parece muy importante. Yo trato de hacer esta pedagogía para explicar al público que derriben ese muro, ese mito de que es para entendidos, porque lo van a disfrutar y se van a emocionar como el que más.
0: Estoy totalmente de acuerdo con lo que dices. Ahora hablaremos justamente de esta compañía, de lo especial que es, ¿no?, el Ballet de Kiev, y de la técnica que tiene, porque tiene una técnica maravillosa. 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
0: És muy bonito.
1: Descubren un universo al que quizás pensaban que no tenían acceso.
0: Exacte.
1: I per a mi es una de los trabajos más importantes que tengo a día de hoy, que es explicar, diría que hasta democratizar,
0: totalmente.
1: Diría que hasta democratizar la asistencia a un teatro, pero no porque haya algo que no permita ser democrático, sino porque la gente quizás se autocensura pensando que no es algo para esas personas. Uh-huh. Y yo niego la mayor, hay que derribar ese muro. Uh-huh. El público tiene que ir, dejarse llevar. Y efectivamente, no solo los 32 fuetes que tú dices, es que ver saltar, ver volar, ver las líneas, ver la expresividad, ver lo que ocurre, sentir, porque no solo es ver, es sentir. Yo desde el año pasado estoy un poco impactado con una entrevista que hicieron a Víctor Ixuk en Barcelona el año pasado. Hoy también le hacen muchas entrevistas en los periódicos.
0: Víctor Ixuk es el director del Ballet de Kiev.
1: Artístico, exacto, es una maravilla. Fue bailarín solista del Teatro Nacional de la Ópera de Kiev. Bueno, hoy también le hacen muchas entrevistas en los medios de Barcelona. Pero hace un año, en una de las entrevistas, decía que él trabaja para emocionar al público. Yo creo que ese es el estadio mayor al que se puede llegar. Y cualquier persona que vaya al Tívoli estos días y se emocione viendo al ballet, que son los que lo hacen, porque se genera un ambiente, un silencio, una comunión entre compañía y público, solo eso, sepas, no sepas, entiendas o no entiendas, ha merecido la pena. Y estoy seguro que cada uno que se acerque va a sentir, se va a emocionar, va a hacer ese ¡oh! Lo que acaba de hacer esa bailarina, lo que acaba de hacer el cuerpo de baile, qué preciosidad de decorados, qué maravilla de vestuario, qué iluminación tan fantástica. La suma de todo eso es que es un espectáculo absolutamente completo y en el que insisto que los que saben lo disfrutan y se emocionan de una manera y los que no saben se emocionan de otra manera, pero que no es ni peor ni mejor que los entendidos. Por eso creo que es muy importante este punto.
0: 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O sea, hay momentos en los que dices, esto es una técnica muy precisa, muy trabajada, y Víctor también trabaja en todo esto, ¿no?, con los bailarines.
1: Víctor, cuando empezó la guerra, todavía seguía bailando.
0: ¡Ostras!
1: Es decir, es una persona muy joven, pero es una persona que ha trabajado con las mejores y los mejores maestros. Él ha tenido la suerte de formarse con los mejores, en una tradición absolutamente clarísima de trabajo, de orden y de excelencia, y él ha estado activo hasta hace 2 días, dijéramos, metafóricamente, y esto hace que él, yo recuerdo en conversaciones al principio cuando empezamos a traerlo a España y en algunas conversaciones, y él nos decía, yo todavía estoy en activo, me quiero rodear de los mejores bailarines, sé lo que es triunfar, sé lo que es ofrecer espectáculos en el escenario. Él no ha perdido la perspectiva de lo que es tener a los mejores en el escenario, porque era el mejor.
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1: Efectivamente, y el trabajo que puede hacer Víctor hace 2 años bailó en algunos shows.

0: En el mismo ballet,
1: en,
0: ¿eh?
1: En su propia compañía. Entonces, todo eso hace que él, él, para empezar, con todo lo que ha absorbido de aprendizaje y de trabajo, va poniendo en escena lo que más le ha interesado de todos los maestros que ha tenido. Entonces, hace que todo esto sea una compañía absolutamente viva. Has hablado en varias ocasiones que ha cambiado mucho los bailarines. Efectivamente, yo creo que están ya, en algunos casos, más cerca de los atletas. Me refiero en cuanto a forma física.
0: Totalmente.
1: Y esto hace que el ballet haya evolucionado mucho desde hace 40 años, que tenían una escuela fantástica, pero que físicamente, dijéramos, no tenían las aptitudes que a día de hoy tiene una bailarina o un bailarín. Lo cual hace que lo que se vea en el escenario, en cuanto a aspecto físico, haya evolucionado muchísimo. Esto lo dicen todos los grandes maestros y es así. Pero a día de hoy, tú tienes que ser un gran atleta para ser un gran bailarín y una gran bailarina, pero sobre todo tienes que tener los conocimientos, el trabajo y la dedicación, y tener a un gran maestro que te guíe por dónde ir. Y eso es lo que aporta también Víctor Ixu como director y fundador de esta compañía, que, insisto, él ha habido un momento de su vida que era principal bailarín solista del Teatro Nacional de la Ópera de Kiev, que era bailarín solista de su compañía, que era director y fundador de su compañía, que era Ballettmeister en el Teatro Nacional de la Ópera de Kiev, y todo eso también en su compañía, con su academia que tenía en Kiev. Todo eso, ha habido unos momentos en la vida que eso todo lo tenía a la vez. Entonces, de ahí él va extrayendo sus conclusiones para proyectarlo mejor hacia lo que es su compañía actualmente, que es el Ballet de Kiev.
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1: Víctor, quan comença la guerra, ell està en Kiev. Ell no salió de Kiev hasta pasados dos meses prácticamente. Gran parte de su compañía estaba fuera, porque en ese momento estaban preparando para hacer una gira, pero a su vez también estaba trabajando en Kiev, y él efectivamente tiene toda su familia allá. La mayoría de las bailarinas y bailarines ucranianos que están en la compañía tienen allí a sus familias. Es un tema muy complejo. Todo esto ha evolucionado mucho. Lo que ocurría en julio de 2022 a lo que ocurre en julio de 2026, en agosto de 2026 en la compañía, no es lo mismo, porque ahí también ha habido una evolución. Víctor ha tenido que tomar decisiones, él no puede tener la compañía ya, entonces se han ido tomando una serie de decisiones. Pero es verdad que en el trasfondo de muchas de las decisiones que ha tenido que tomar Víctor Ixuk y su compañía está la guerra. Pero esto es un tema que ojalá más pronto que tarde se solucione ya de una vez, y debe de finalizar. Pero también yo digo lo mismo, y lo hablamos muchas veces con los artistas, esto no puede marcar la vida de un artista.
0: Salir al escenario también es un momento de reivindicación, entiendo.
1: Bueno, y de evasión, yo creo, ¿no? Al final hay gente que le puede cambiar la vida en un día. Todo eso, más o menos, yo creo que ellos ya lo han superado. Lo conviven con ello, no tienen más remedio, la conllevancia. No tienen más remedio, pero efectivamente yo creo que todo el trabajo que hacen a diario, tú sabes muy bien porque has sido bailarina, un artista, una bailarina, un bailarín tiene la clase, el ensayo y la función. Cuando el público ve salir con los primeros acordes de la música a las bailarines y a los bailarines al escenario, posiblemente no sepa el gran público que antes de eso han estado 4 horas en lo que es la clase.
0: Exacto.
1: Y el ensayo, y esto es todos los días. Quizás se entiende mejor lo que hablaba antes de que el bailarín está más cerca en lo que es lo físico de un atleta y es por esto, porque una bailarina hace la clase, hace el ensayo, descansa y hace la función, y eso todos los días. Entonces hace que la forma física tenga que ser fantástica.
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0: Pero es muy importante decirlo. El público de Barcelona viene a ver a Ballet de Kiev año tras año, vendiendo tickets y tickets y tickets, porque el público se emociona, que es un poco lo que hablaba también antes de lo que reivindicaba Víctor como lo mejor para su compañía, que emocionar al público, y eso el público no lo olvida. Y si a eso unimos, insisto, que en Barcelona hay una tradición por asistir a las artes escénicas, no tenemos más que ver lo que ocurre en Palau de la Música, en el Auditori, pero también en el Teatre Tívoli, en Coliseum, en cualquiera de los teatros. El público asiste y quiere ver y quiere disfrutar y quiere pasar un muy buen rato viendo espectáculos de calidad. Y el triunfo de Ballet de Kiev con el público es su calidad y su seriedad en el trabajo. Insisto, antes lo he dicho, nosotros siempre hemos dicho, nosotros no nos interesa que venga el Ballet de Kiev y que el público no salga satisfecho. Nos interesa ser nuestros propios prescriptores para el futuro. Y para ser tu propio prescriptor, tienes que embelesar al público. Y eso es lo que ocurre en cada una de las actuaciones del Ballet de Kiev. Es ni más ni menos. Y detrás de eso, por supuesto, está el enorme trabajo de Víctor, técnico, artístico, con la compañía. Y lo que he dicho antes también, todos los detalles que se trabajan de una manera muy profunda. Vestuario, decorados, iluminación, todo. La suma de todo hace que el espectáculo del Ballet de Kiev posiblemente sea único.
1: 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Aquesta producció renovada, nous solistes, també. 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En aquesta història del Llac dels Cignes. ¿Com se hace para innovar cada año sin perder tampoco la esencia de lo que hizo Tchaikovsky y renovarse, pero a la vez que el público que te vino a ver el año pasado también diga, esto es diferente a lo que vi? Hay un punto, hay una innovación, porque no es fácil, y en una obra tan conocida, ¿no?
0: Pues ahí está el trabajo del director. Efectivamente, y esa es la fortuna que tiene Ballet de Kiev con Víctor Ishuk y nosotros como productores en trabajo conjunto. Pues es lo que he dicho, de todas las fuentes que tú has bebido durante tantos años de trabajo como solista, identificar qué es lo que hace que tu versión sea diferente, pero a su vez sea más interesante que diferente, ¿vale? Uh-huh. Entonces todo eso es el trabajo de la dirección artística, ver cómo tú pones en escena algo más interesante, modificando algunos aspectos, que fue los años anteriores. Y ese es el gran trabajo y el gran acierto de Víctor Ishuk como director, que es capaz de poner en el escenario, hacer pequeños cambios, manteniendo la esencia y bebiendo de las raíces de lo que es el gran ballet clásico, para que el público note pequeñas diferencias, pero que en esencia las raíces están ahí. Y ese es el gran trabajo de un director.
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0: Pues a mí una de las cosas que me sorprende cada vez que veo a la compañía en el escenario es la expectación y el silencio increíble en cada una de las salas. La compañía acaba de venir de Palma de Mallorca, uh-huh. Ha hecho dos shows allá. Y gente muy, muy entendida y que asiste a muchos espectáculos de danza nos decía, cada año veo el mejor año, el mejor Lago de los Cisnes. Es increíble. Volviendo a tu pregunta, es muy llamativo que en la era en la que tener 2 minutos de concentración es casi imposible por toda la adicción que tenemos ya todas las personas a lo que es la pantalla, al teléfono móvil, es una cosa que a mí me sorprende y la explico también, la suelo contar, cómo se genera un silencio, una expectación, una atención que se vive a lo que ocurre en el escenario. Y eso también es algo que es muy llamativo, porque

0: Eso lo que indica es que lo que ocurre le interesa muchísimo. Pero cualquiera de los actos. Pero bueno, por decir algo, bueno, pues los cuatro pequeños cisnes es un momento maravilloso. Las actuaciones de los solistas, es que es la suma también de muchos momentos, ¿no? Pero sobre todo yo destacaría la atención, la expectación con la que el público está atendiendo a cada momento de lo que ocurre en el escenario. Y eso, como digo, en estos momentos de nuestras vidas en las que mantener la atención más allá de 2 minutos algo parece algo imposible, en las actuaciones del Ballet de Kiev ocurre.
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0: Pues a nosotros nos encantaría. De hecho, nosotros en gira de otoño-invierno tendremos el Corsario.
1: ¡Oh!
0: Pero no lo haremos en Barcelona, esa es la mala noticia.
1: ¿Dónde?
0: Pues en Cataluña no recuerdo muy bien, pero sí que lo haremos en Euskalduna de Bilbao, lo haremos en el Cervantes de Málaga, lo haremos en el Calderón de Valladolid. Lo que ocurre es que es un esquema un poco diferente, porque nosotros en Barcelona venimos 2 semanas,
1: claro.
0: Al final no es fácil la comunicación si divides en 2 títulos, y lo que está claro es que lo que ocurre con los títulos más conocidos, que también ocurre mucho en la ópera, esto lo puede explicar, vamos, en el Templo de la Ópera de Barcelona lo podría explicar también, en cuanto tú te sales de un título más conocido, es más complicado que el público en general asista. Posiblemente por desconocimiento, porque los títulos son tan maravillosos o más que los que ponemos en Barcelona. Pero bueno, este es un tema muy complejo.
1: Claro.
0: Tenemos que tener en cuenta que nuestra compañía es una compañía muy grande, con unos costes elevadísimos, y al final también tienen que cuadrar los números. Es muy importante que cuadren los números, porque si no, la gente que está trabajando en la compañía, bailarines, no pueden cobrar su sueldo, y esto es fundamental. Que estén bien protegidos con sus correspondientes contratos de trabajo, con sus correspondientes salarios y demás. Entonces, siempre hay que buscar el equilibrio entre lo que puedes poner en cada ciudad que vas a estar durante mucho tiempo o en un breve espacio de tiempo.
1: Claro, una residencia de 2 semanas es bastante larga también.
0: Efectivamente, y esto ocurrirá también en diciembre, lo mismo con el Cascanueces, ¿no?
1: También el Trencanous es una obra fantástica, ¿eh?
0: Es maravillosa.
1: Potser una mica menys coneguda que el Llac dels Cignes, però meravellosa, i molt nadalenca per les dates, és fantàstica també,
0: sí,
1: el desembre.
0: Lo que ocurre con el Cascanueces, efectivamente, que está más... tiene que estar más contextualizada,
1: claro,
0: en lo que es el alrededor de la Navidad, por la trama o por lo que ocurre en el Cascanueces. Por lo tanto, no es fácil programarlo pues allá muy lejos de lo que es la Navidad. Por eso es más concentrada en esas fechas.
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0: Bueno, es una de las cuestiones que sorprende mucho en los teatros, la transversalidad del público. Yo creo que, lo he hablado también con varios directores de teatros, que nuestros espectáculos rejuvenecen la edad media de los teatros, y eso es muy de agradecer. Cuando eres capaz de tener una compañía del nivel tan extraordinario como tienes, y hacemos esta pedagogía para llevar al público, yo creo que se siente interpelado todo el público, también la gente joven. Y con el ballet clásico, por lo menos en todos nuestros espectáculos, vamos viendo que la gente joven acude y nos lo dicen los teatros mucho más que otros espectáculos que ellos programan. Y eso también creo que es un enorme éxito por la calidad de la compañía, más allá de que nosotros

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0: Durante décadas, la infancia se ha considerado una etapa que debía protegerse del mundo adulto, ¿verdad? Sin embargo, cada vez más voces están alertando de que esa frontera se está desdibujando. Los niños acceden antes a las redes sociales, consumen contenidos y productos pensados para adultos y crecen bajo una presión inédita por parecer mayores. En el libro La destrucción planificada de la infancia, de Miguel Ángel Ruiz, se sostiene que este fenómeno no es casual. Es el resultado de una poderosa lógica comercial que convierte la infancia en un mercado. Y hoy aquí queremos preguntarnos si realmente estamos dejando que los niños sean niños. Así que vamos a saludar a una de las personas que más sabe de esto. Es Miguel Ángel Ruiz, el autor de La destrucción planificada de la infancia. Además, él es investigador social, ensayista y es un analista que ha ganado notable notoriedad por sus estudios sobre el impacto de la tecnología, el consumismo y la cultura digital en el desarrollo de los más jóvenes. ¿Qué tal, Miguel Ángel? Muy buenas tardes.
2: Muy bien, pues muy contento de estar con vosotros.
0: Un placer tenerte en Radio Nacional de España. El título de tu libro, Miguel Ángel, es muy provocador: La destrucción planificada de la infancia. Claro, cuando hablas de una destrucción planificada, ¿quién planifica exactamente ese proceso y con qué intereses?
2: A ver, cuando digo que es un plan, no significa que el plan, o sea, no es que un grupo de poderosos un día se reúnen con el objetivo de acabar la infancia, no. Cuando digo planificada es porque hay un plan de negocios detrás de acortar la infancia, ¿no? La infancia es una categoría sociológica, es la forma de ser niño, es la forma en la que de alguna manera socializamos a los niños, cómo se es niño, ¿no? Como qué hábitos, qué formas de ser. Y la verdad que esto pues ha sido un cambio muy notable en los últimos 40 años, ¿no? Este libro es hijo espiritual de un libro que nació en 1982 en Estados Unidos, de un catedrático de sociología que se llamaba Neil Postman y que hablaba de la desaparición de la infancia. Ese modelo se exportó de Estados Unidos a todo el mundo y ya, bueno, pues en España yo creo que ya esos cambios son más que notables.
0: Pues claro, esa tesis tuya que sostiene que la infancia se está cortando deliberadamente, si tuvieras que señalar el momento histórico en el que empezó ese cambio, ¿cuándo situarías el punto de inflexión?
2: A ver, en realidad la infancia nunca ha dejado de transformarse y probablemente nosotros, yo digo los niños nacidos en 70, 80 de la década del año pasado, ya tuvimos una infancia comercializada, ¿no? O sea, nosotros ya fuimos a audiencia para grupos de empresarios, etcétera. Pero sí que quizás hay un momento muy llamativo, que es cuando se produce un poco el desembarco cultural de lo que fueron las industrias culturales empresariales en nuestro país, ¿no? Quizás sería el 2-3 de mayo de 1989, cuando el ejecutivo de Felipe González aprueba lo que fue la Ley de Liberación de Medios, y en ella entra, bueno, pues desembarcaron en nuestro país lo que fueron las televisiones privadas, que para nosotros fue un hito, porque antes solo teníamos la primera y la segunda, claro. Y con ella pues desembarcó Telecinco, Antena 3, Canal Plus, y ellos sí que empezaron de alguna manera hacer una pedagogía muy fuerte del consumismo, no solamente los niños, evidentemente, pero también.
0: Claro. ¿Qué gana económicamente una sociedad cuando un niño de 9 años deja de comportarse como un niño y empieza a consumir, a vestir, a hablar, a desear como un adolescente, ¿no? Un adulto. Tengo la sensación de que cada vez empieza antes la adolescencia.
2: Claro, básicamente hay una estrategia en inglés que, bueno, es Kagoi, que es Kids are getting older, younger, que viene a significar como los niños hacen antes mayores. Mm. Y básicamente es una tesis que luego ellos pues la han más que ratificado en los beneficios, que digamos que es una manera de pensar que entiende que un niño pues tiene un mundo de consumo diferente al de un adulto, ¿no? Pues por ejemplo, pues que tenga un juguete, que tenga, y eso que el mundo del juguete ha cambiado muchísimo. También podríamos hablar hablar horas de eso, porque la forma en la que se consume el juguete a día de hoy no es como en los años 80, pero incluso con esa tesis, ellos lo que tratan de hacer es que asomar al niño al mundo de consumo de los adultos lo antes posible. Te pongo un ejemplo, desde hace unos 2-3 años, cada vez hay una fuerte mercadotecnia con el tema de, por ejemplo, los tratamientos antiarrugas y los tratamientos de piel para niños. Pero un niño no necesita niños y niñas, especialmente quizás en este caso más las niñas, unas niñas no necesitan tratamiento de piel. Evidentemente que no, o sea, les quedan de hecho décadas para que su piel empiece a necesitar esos productos.
0: Qué
2: y entonces, ¿dónde habría que buscar la lógica de los tratamientos de piel para niñas? De hecho, miradlo, hay Children Skill Care, o sea, hay un montón de productos. Eso es más pedagógico que útil. Es decir, estás enseñando a la más tierna infancia a verse imperfectos, a sentir que necesitan productos para estar completos, a irlos introduciendo desde muy pequeños en unos mercados que son realmente sofisticados, ¿no? Y que no es per se un producto para niños, ¿no? Quizás para mí, yo creo que el acortamiento de la infancia, quizás con el producto con el que mejor se entiende, como digo, son con los tratamientos de piel para niños. Me parece quizás el ejemplo más elocuente, ¿no?
0: Sí. ¿No? Es que hoy un niño, una niña, puede pasar horas viendo rutinas de belleza, moda, o incluso los niños, muchos también, entrenamiento físico en redes sociales. Claro, asistiendo a esta adultización de la infancia, no sé yo si tú has pensado también si está existiendo una infantilización del mundo adulto a la vez.
2: Claro, pero eso se produce, sí, hombre, eso le conocemos, es el reverso de la moneda, en cierto modo, ¿no? Sí. Parece que aquel niño al que se le acorta la infancia nunca llega a ser un adulto funcional, ¿no? Este es el conocidísimo síndrome de Peter Pan y tiene que ver también con los procesos madurativos, porque en el fondo, bueno, pues ese sería como otro elemento, de hecho es otro libro realmente, pero evidentemente sí hay un eso conductor en todo ello y tiene que ver mucho con la psicología y con el comportamiento de un mismo fenómeno, que ambos es una mercantilización de la persona.
0: Te leía y decías algo así como antes había complicidad entre padres y profesores y ahora hay tensión.
2: Muchas de estas estrategias han pasado por enfrentar unos grupos contra otros. Claramente hay dos formas de enfrentar, porque lo que ha habido sobre todo es un movimiento muy estudiado por parte de la industria, que es la erosión de la autoridad. Los profesores de ahora no tienen la autoridad de hace 4 décadas y los padres tampoco, ¿no? Hubo una serie de estudios, sobre todo en el año 2000, que se llamó The Nag Factor, Nag significa dar la data en inglés, y fueron unos tipos de publicidad que luego vinieron pues también respaldados un poco por todos esos imaginarios en las culturas de masa, ¿no? En el cine, la televisión, las series y tal, en el sentido de que enseñaron a los niños a portarse mal, enseñaron a los niños a que no admitieran un no por respuesta, ¿no? Eso funcionó a nivel de marketing muy bien. De hecho, los niños empezaron a ser mucho más protagonistas en las decisiones de compra de una economía doméstica. Y en cierto modo es una industria que enfrenta a padres a hijos para que los niños cada vez tengan más poder y el padre cada vez tenga más problemas a la hora de negar un producto a un niño, ¿no? Porque ahí se entiende que es más fácil seducir al niño en el consumo que no al padre, que tiene menos influenciable quizás por la publicidad, ¿no?
0: Claro, es que estoy aquí haciendo una enumeración de factores y realmente te asusta. Entre la infantilización del mundo adulto, esa falta de autoridad de los adultos de la que estabas hablando ahora, y luego los datos que muestran, por ejemplo, que la edad de acceso al móvil y a las redes sociales se ha adelantado de forma notable en los últimos años. No sé si estamos entregando demasiado pronto herramientas para las que el cerebro infantil todavía no está preparado.
2: Bueno, lo que habría que preguntarse es si está preparado el cerebro adulto. Date cuenta que estas tecnologías son relativamente nuevas, ¿no? Pero mira, hace muy poco, apenas, no sé si 2-3 meses, se ha producido en Estados Unidos un juicio histórico donde han condenado a Meta, es decir, la compañía que es matriz de Facebook, porque sus redes sociales fueron diseñadas para que fueran adictivas. Claro, aquí una cosa es responsabilidad Es decir, una cosa es que no conozcamos muy bien un producto, una cosa es que quizás se haga demasiado pronto uso por parte de los niños de determinadas tecnologías y otras tecnologías, y otra cosa muy diferente es que esa tecnología esté especialmente diseñada para lo que de hecho es la base de lo que se llama el capitalismo de la atención. Esos algoritmos están diseñados para que se magnifique su uso. O sea, para que tú prácticamente puedas tirarte la vida ahí, porque siempre hay una nueva noticia. Claro, son generadores de dopamina, que son los mismos centros receptivos de placer en el cerebro que usan las grandes drogas, las drogas duras, como la queréis llamar.
3: Sí.
2: Y son tecnologías que es que no son inocuas y no son inocentes, ¿no? Entonces, claro, aquí yo creo que hay un problema de filosofía, que parece que le estamos dando un producto fuerte a los niños, cuando yo creo que en gran medida los adultos tampoco hemos todavía aprendido a movernos en estos entornos digitales, ¿no?
0: No, y que si el niño ve que su padre y su madre, o sus padres o sus madres, están siempre con el móvil cuando están con ellos, el ejemplo que les damos es terrible, claro.
2: Claro, pero es verdad que en el caso del niño, al ser un cerebro en formación, que literalmente sí, sí. Se está estructurando en ese momento por la neuroplasticidad, claro que el impacto es mucho mayor, por supuesto. Claro. Especialmente, además, está asociado en estudios a fenómenos de depresión, de déficit de atención, porque, claro, todo es tan absolutamente cortoplacista y es tan sujeto de estímulo que, por ejemplo, los profesores dicen que les cuesta horrores que les atiendan en clase. Claro, si tú estás con un móvil que te ofrece tantísimo estímulo, de pronto que durante una clase de una hora atiendas a un profesor que encima está diciendo algo que no te interesa, que son unos contrastes tan grandes que hay que repensar todo el modelo, ¿no?
0: ¿Y qué hacemos? Porque muchas familias sienten que van siempre por detrás, que si se limitan pantallas o redes, sus hijos se quedan fuera del grupo. ¿Hasta qué punto los padres siguen teniendo capacidad real para educar frente a ese peso que comentas del mercado, el peso de los algoritmos?
2: A ver, los padres tienen mucho más poder del que parece y no debemos de renunciar a él. Ahora bien, ¿es una lucha de David contra Goliat? Sí, correcto. ¿Los padres van por detrás? Hombre, porque evidentemente siempre la industria, ¿no?, la élite, pues que tiene un conocimiento más preciso que un padre que no solamente tiene que llegar a Field de Mes, sino tener unos conocimientos expertos en cómo funciona toda esta herramienta, ¿no? Por eso he escrito el libro, el capítulo del libro se llama La paternidad rebelde, uh-huh. Y doy estrategias para esto, ¿no?, para un poco cómo preservar todo. Básicamente son una serie de normas, 10 en concreto, que lo que hacen es revertir las estrategias comerciales que usan las empresas, ¿no? Son, digamos, unas medidas que son científicas en el sentido de que están extraídas de lo que la misma revirtiendo lo que la misma industria quiere provocar. Dicho todo eso, bueno, pues claro que hay que conocer el problema en profundidad, pero también las asociaciones de padres pueden hacer mucho. Porque es verdad que una familia sola, aislada, pues sí, claro, si tú sacas a tu niño de internet, pues probablemente tengo un caso recogido que luego le convierten en un paria en el recreo, porque pues no se relaciona, no tiene las mismas herramientas que los niños, como que le apartan un poco. Pero cada vez más hay asociaciones, por ejemplo, Infancia Libre de Móviles, donde los padres empiezan a hacer grandes grupos, y entonces cuando los padres les quitan el móvil al niño, claro, la primera respuesta, ¿y por qué yo? Y cuando les dicen, no, tus compañeros tampoco, y nadie, claro, no encuentran respuesta para eso. Es decir, bueno, pues si el resto tampoco, parece ser que hay como ese miedo de ser diferente. Claro, si tu hijo es el único que no tiene móvil, ahí tenéis una guerra. Pero si les dicen, no, es que tú, ninguno de tus amigos tampoco, porque todos los padres estamos unidos, ahí cuentan mucho las cosas, y ellos, una vez sin móvil, vuelven a jugar en la calle y con las bicis y con las cosas, que es como debería de seguir siendo la infancia.
0: Claro, es que muy interesante también eso que cuentas en tu libro La paternidad rebelde. Si la infancia desaparece como etapa diferenciada, ¿qué tipo de adultos corremos el riesgo de construir dentro de 20 o 30 años?
2: Bueno, es el adulto que se está diseñando ya.
0: Lo que ya lo vemos.
2: Un, Claro, lo que pasa es que todavía no han salido sus objetivos, pero es un hiperconsumidor. Es un niño, un tipo de persona, si quieres, porque al final es un continuo, que con poca capacidad de frustración, muy independiente, muy dependiente, pero sobre todo muy enfocado a ser alguien muy expuesto a comprar todo tipo de productos que no necesita. Ese es el tipo de persona que producen todos estos cambios, ¿no? Y evidentemente yo no digo que es que la industria lo que quiera es crear esclavos. Hay gente que lo dice, lo que sí que es verdad que tienen unos medios de comunicación tan poderosos y son tantas empresas que la acción conjunta de todos estos contenidos al final lo que provoca, pues eso, vamos a llamarle el niño hiperconsumidor. Claro. Y es un niño que desde la cuna está impedido o impulsado a usar un montón de productos que realmente no necesita, ¿no? Y ahí es un poco, contrasta con esta infancia que nosotros sí conocimos, ¿no? Donde prácticamente un niño con una pelota o incluso con una piedra era feliz y podía jugar porque no necesitaba nada externo a él, ¿no? Esa es la infancia que debe de... Porque al final es la que es más autónoma, en cierto modo, ¿no?
0: Claro, y entiendo que, bueno, los datos que tenemos de ansiedad, de depresión, ya no solo en adultos, cada vez en gente más joven, en adolescentes también muchísimo. Ese niño que luego se va a convertir en adulto, que ya se está convirtiendo en adulto, que acabas de definir tú, entiendo que estará cargado también de frustraciones y de anhelo constantemente por tener un cuerpo perfecto, por gustar a todo el mundo. Todo eso que estabas hablando tú de la dopamina también, ¿no? Llevada de las redes al mundo real.
2: Claro, es que en el fondo la publicidad la tenemos que ver como una especie de dispositivo. Dispositivo es algo que promueve, ¿no? En sociología, que básicamente son contenidos que te proponen o te sugieren un problema, pero te venden la solución. Pero claro, te están introduciendo ese vamos a decir, ese virus de que no eres perfecto, de que necesitas, de que tienes, ¿no? Luego aquí hay otro problema muy importante. Las redes sociales ahora ya también funcionan como validación.

0: europeos son de quién, ¿no? Porque claro, ahí ya tú no estás ni siquiera, se desdibuja mucho la necesidad de que en el fondo estás necesitando una validación de un ente que no conoces, porque cuánta gente, cuántos seguidores puedes tener en internet, y si tienes 200 likes no puedes tener 300, ¿no? Entonces son estrategias de audiencia, y una cosa es que una empresa que es un medio de comunicación tenga digamos esa, que las empresas compitan por las audiencias, el modelo actual, pero no que las personas se sometan a las mismas lógicas de audiencia que una empresa.
1: Claro, no. ¿Y qué hacemos? Porque, claro, tú en tu libro manejas abundante documentación. A mí me gustaría saber también cuál fue el dato o el estudio que más te sorprendió a ti, que te hizo pensar, oye, esto está pasando, casi nadie está hablando de ello, y qué solución puede haber. ¿Tú a qué edad le dejarías acceder a un niño a un teléfono móvil? ¿A partir de qué edad?
0: Se está hablando ahora de 16 años y yo creo que es buen momento. Porque ahí es que, sí, es que realmente, bueno, y también depende un poco del proceso de maduración de cada niño, ¿no? El tema es bastante complejo, pero la verdad es que cuanto más tarde mejor, ¿no? Claro, estos hay un montón de cuestiones, ¿no? Pero cuando dices de cuál fue el estudio que más me llamó la atención, hubo una noticia en Australia en el que una ex directiva de Facebook, que una vez que se había salido ya, pues filtró un memorando de un proyecto que ellos tenían, en el cual se dieron cuenta, bueno, en el cual lo que contaba es que Facebook hacía listas de chicas deprimidas, chicas de entre 12 y 16 años que estaban deprimidas. Claro, es fácil ver cuando una persona está deprimida, ¿no? Es decir, si yo pues te escribo, joder, tenía un mal día, tía, no sé qué, me pasa esto, me pasa lo otro, pues claro, como ellos controlan todas las interacciones, una plataforma prácticamente, todo lo que es nuestra huella digital puede ser estudiada, somos millones de individuos. Claro, a mí lo que me llamó la atención es por qué Facebook les interesa a adolescentes deprimidas. O sea, ¿por qué son un target para ellos? ¿Simplemente porque les venden mal? ¿Simplemente porque en ese estado de depresión pueden, no sé, sugerirles otros contenidos? ¿No? Aquello fue para mí una especie de despertar, en el sentido de que me di cuenta que realmente había operaciones que claro, que son secretas porque el mismo sistema era tóxico, ¿no?
1: Pues tóxico es el concepto, madre mía. Ahora habrá gente que nos esté escuchando y a que a lo mejor dice, oye, cada generación ha criticado a la siguiente, esto es simplemente una nueva forma de nostalgia. Yo creo que no, yo creo que además tú lo explicas muy bien en tus libros, nos lo estás contando muy bien aquí a viva voz, y que haya evidencias clarísimas, ¿no?, para sostener que ahora sí, yo creo que estamos ante un cambio cualitativamente distinto y que tienen que saltar las alarmas y ponernos manos a la obra, o esto se va a tomar por saco, literalmente, con perdón de la palabra, se destruye la infancia, Miguel Ángel.
0: Bueno, yo invito a toda la gente que lea el libro y conozca el problema en profundidad. En el libro tengo un montón de bibliografía, ¿no?, contando todos los estudios de donde lo he ido sacando. Y además es que a mí lo que me da un poco de pena es que es un entorno que está cambiando tanto que probablemente dentro de 2 o 3 años sea un libro que esté obsoleto, ¿no? Ya. Entonces yo no creo tanto de que no esté ocurriendo, sino que deberíamos seguir estar informados de las nuevas tendencias que ocurran, ¿no? Por ejemplo, lo del tratamiento de piel, cuando yo lo descubrí, era como algo súper novedoso, y ahora mismo hay miles de influencers, niñas en TikTok, compartiendo y dando clases de estos productos, ¿no? Entonces va a más.
1: Pues estaremos muy atentos, Miguel Ángel, y si te parece bien, hablamos en un tiempo y vamos analizando la situación y a ver cómo avanzamos. Esperemos que a mejor. Muchas gracias por querer estar hoy aquí en directo en Radio Nacional. Miguel Ángel Ruiz.
0: Un fuerte abrazo, chicos. Muchísimas gracias.
1: Un abrazo muy
0: gracias.
1: Fuerte y enhorabuena por la tarea que estás haciendo. Muchas gracias.
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0: Vicente Garrido es criminólogo, doctor en psicología y catedrático de Educación y Criminología en la Universidad de Valencia. Es una voz referencia total cuando estamos hablando de criminalidad violenta y psicopatía. A lo largo de su carrera ha trabajado en perfiles criminológicos, ha colaborado en investigaciones policiales y su trayectoria fue reconocida además por el Ministerio de Justicia. En sus libros, Vicente ha explorado el mal desde muchos ángulos, con títulos como, por ejemplo, Cara a cara con el psicópata, o True Crime, o El rastro del asesino. Y hoy, aquí, en Radio Nacional de España, en Chavifornia, queremos poner un poco el foco en ese perfil que no siempre golpea ni mata, pero que sabe camuflarse, que sabe manipular, sabe cómo hacer daño en silencio, dentro de la familia, en la empresa, los trabajos o en la política también, ¿no? Se habla en su libro El psicópata integrado en la familia, la empresa y la política. Es un libro que plantea cómo identificarlo, manejarlo y defenderse de él. Y podemos charlar ya a esta hora de la tarde con él, con Vicente Garrido. ¿Qué tal, Vicente? Buenas tardes.
1: Hola, muy buenas tardes. Gracias por invitarme.
0: No, gracias a ti por querer estar en directo con nosotros hoy aquí conectados. Oye, Vicente, bueno, es que esto es apasionante, es interesantísimo. A la par que oscuro, evidentemente.
1: Sí, da miedo, la verdad. Da miedo. ¿Sabes que últimamente pues la gente ha vuelto mucho a hablar del libro? Porque claro, yo este libro lo publiqué en septiembre de 2024, antes de que Trump ganara por segunda de las elecciones. Sí. Y como en el libro explico que Donald Trump es un psicópata impulsivo junto con Putin, a los que le dedico bastante espacio, y ya predigo todas las maldades que nos iba a suceder si ganaba, pues claro, ha ganado y desde que ha ganado no conciliamos el sueño, ¿no? Ha cambiado el mundo.
0: Es tremendo, ha cambiado el mundo. Además te despiertas una mañana, ha dicho una cosa, a las 6 horas la cambia, te despiertas al día siguiente con lo contrario, y peligroso.
1: Claro. Tú fíjate que esto es muy interesante porque en el estudio histórico, digamos, de los líderes políticos, también los politólogos, ha habido siempre una... Yo creo que esto interesará a tus oyentes. Ha habido una polémica siempre muy interesante entre, por una parte, aquellos que pensaban que la personalidad de un líder era lo que definía un periodo determinado cuando ellos eran importantes y tenían poder, ¿no? Grandes emperadores, etcétera. Y por otra parte, los historiadores que han planteado que lo más importante no era tanto estos líderes, sino las circunstancias, el momento histórico del que se trataba, y que estos líderes podían ser, de alguna manera, suprimibles o cambiables, ¿no? Y yo creo que esto prueba que sin negar que el mundo efectivamente puede encontrarse en una situación favorable a este tipo de sujetos, y yo lo creo, pero esto prueba, creo muy bien, hasta qué punto una sola persona puede cambiar el mundo. Es decir, el caso de Trump prueba muy, creo yo, la tesis de la importantísima relevancia de la figura del líder. Una persona puede hacer que el mundo cambie en cuestión de meses, que es lo que está ocurriendo con Trump.
0: Pues claro, ¿qué tiene el poder que atrae tanto a ciertos perfiles manipuladores? ¿Qué es? ¿Es el mando? ¿Es la impunidad? ¿O la posibilidad de jugar con los demás?
1: Me preguntas qué es lo que atrae a la gente. ¿Por qué le votan?
0: ¿Por qué el poder atrae tanto a esos perfiles manipuladores? ¿No? Esos psicópatas.
1: Claro. Sí. Bueno, son dos preguntas diferentes. Esta pregunta se contesta, digamos que la respuesta aquí es fácil. Los psicópatas, por definición, buscan el poder. En un sentido más técnico, nosotros decimos que buscan controlar el ambiente en el cual se desenvuelven, que en definitiva viene a ser lo mismo. Entonces, claro, tú piensas que el psicópata, a diferencia del que no tiene esta condición, no establece lazos humanos significativos. Es decir, que no está constreñido o no está limitado por el tipo de afectos o lealtades que nosotros construimos y que en buena medida forman nuestro mapa moral, ¿verdad? Nosotros nos movemos por nuestros afectos y fidelidades pues a determinadas personas, a determinadas creencias, etcétera. Claro, el psicópata no tiene esto. Entonces él está libre para decidir en qué momento le interesa una relación u otra, o le interesa coaccionar, amenazar o adular a otro, porque su único objetivo es tener el control. Entonces, claro, por eso comento en mi libro del psicópata integrado que el número de psicópatas que hay en el contexto donde hay mucho poder, como pueden ser las grandes finanzas, las grandes empresas y desde luego la política, el número de psicópatas es superior. Piensa que si la prevalencia de la psicopatía en la población mundial viene a ser un 1%, de un 1 a un 2%, en estos ámbitos los investigadores señalan que el porcentaje puede llegar hasta un 10 a un 15%.
0: ¡Wow! Pues claro, ahora sí le damos la vuelta a la pregunta, que era un poco lo que tú decías al inicio. Esta gente hace que veamos que tienen carisma, seguridad, encanto, pero claro, ¿por qué tantas veces confundimos, por ejemplo, carisma con bondad, o seguridad con solvencia, y encanto con fiabilidad, ¿no?
1: Bueno, tiene mucho que ver, por una parte, las magníficas empresas de marketing y publicidad que son capaces de maquillar muchos defectos, como antes se decía, vicios, defectos o limitaciones, y presentarlas como si fueran fortalezas, ¿no? Por ejemplo, cada vez que Donald Trump dice una mentira, una barbaridad, que yo diría que es cada vez que abre la boca, por cierto, sus asesores de prensa, sobre todo la chica esta que hace un papelón como la representante de prensa en la Casa Blanca, porque esta mujer hace el papelón todos los días, dice que es el modo franco de hablar de él. O sea, cuando dice una barbaridad, un insulto, una infamia, la interpretación es, y eso mucha gente lo cree, que está siendo honesto, que está siendo sincero, ¿no? Entonces, por una parte, hay todo, sobre todo en estos países donde la industria mediática es tan brutal, pues hay toda una industria que está orientada a lavar el cerebro a la gente, a darle una visión diferente a cómo es en realidad. Y luego también hay una cuestión muy importante, y es que en tiempos de incertidumbre, como son estos, la incertidumbre no la ha creado Trump, venimos viviendo en ese clima político-social desde la gran crisis del 2008, ¿no? Y desde luego la COVID tampoco la ha creado Trump, pero lo cierto es que cuando hay incertidumbre, cuando hay miedo, cuando hay dudas, es una tendencia histórica que el pueblo mire a aquella persona que les ofrece soluciones fáciles o rápidas a problemas complejos, que de alguna manera les hace sentirse seguros dentro de la tribu, que les da seguridad porque ellos afirman que tienen la solución y además son arrogantes y soberbios. Y sobre todo aquella parte de la población pues que se encuentra en una situación más vulnerable y que ha desarrollado menos el pensamiento crítico, apoya a este tipo de líderes. De ahí el auge que ha tenido también el líder autoritario en algunos países europeos, ¿no? Porque ha ocurrido siempre. Ocurrió en la Italia de Mussolini, donde el payaso de Mussolini, pues en fin, no te hace falta yo que te recuerde cómo acabó y lo que hizo, ¿no? Y también ocurrió en la etapa hitleriana, cuando Alemania había sido devastada por el Tratado de Versalles, cuando había una gran inflación y de pronto aparece una persona que también es una figura totalmente risible, porque claro, Hitler como representante de la raza aria es una broma, ¿no? Pero bueno, sí. Dejemos de estar. Pero sin embargo, la gente, como habla muy bien, como tiene carisma, les ofrece en cuatro palabras una vida nueva. Alemania será muy grande, muy potente, se ha acabado el hambre, vamos a gozar de la fuerza que nos corresponde como pueblo. Y esto es exactamente lo mismo que ha planteado Donald Trump. Fuera inmigrantes, fuera criminales, el americano es el pueblo elegido, vótenme y olvídense de todo lo demás.
0: Claro, me planteo cómo responderle a un psicópata de este nivel. O sea, lo hemos visto, por ejemplo, ejemplificado en Donald Trump, en el momento en el que saluda a otros líderes, ¿no? Cuando estira del brazo del contrario, en fin, hay una serie de gestos, más allá de lo que dice, que son muchas burradas y muchas cosas a veces bastante ofensivas, ¿no? Pero, ¿cómo se le contesta? ¿Cómo se le responde? ¿Cómo se le gana al psicópata?
1: Vamos a ver, hay que diferenciar en función, si estamos hablando del ámbito internacional, en el ámbito, digamos, de la geopolítica, hay que diferenciar el grado de poder que tiene. Por ejemplo, Maduro, antes de que ocurriera esto, lo comentaba con mis amigos, Maduro cometió un error muy grave, y es que él se creyó que estaba, como también es un psicópata, también egocéntrico, megalomaníaco, ignorante, profundo, como lo es Trump, él pensaba que él estaba ahí seguro en su casa, ¿no? Pero claro, por su parte una ingenuidad pensar que el pobre sistema de defensa venezolano es rival para la Delta Force o los grupos especiales, ¿no? Entonces, yo estoy seguro que si Maduro se hubiera plegado a Trump y le hubiera dicho, usted es el más grande, usted es el presidente mejor de la historia, usted se merece el premio de la paz, usted se merece que la Estatua de la Libertad lleva su nombre, yo estoy seguro que él se hubiera quedado en su sitio. ¿Cuál es el problema que tenemos con Trump? El problema que tenemos es que él es el presidente del país más importante, más potente y tiene el mejor ejército del mundo. Pero aún así, yo tengo claro que la respuesta no puede ser nunca la sumisión, porque de lo contrario estamos perdidos. Generalizando lo que yo he aprendido con psicópatas en otros contextos, está claro que la respuesta a Trump nunca puede ser la sumisión, porque entonces él te come literalmente. Hay que presentarle un frente unido. Todos los que no somos países, digamos, que buscamos el cobijo de un dictador o de un autócrata como Trump, deberíamos ponernos de acuerdo para decirle, mira, y de hecho lo hemos hecho, acabamos de decirle, cuando él nos ha dicho, vengan ustedes a rescatarme en la guerra y pongan los barcos en el estrecho de Hormuz, nosotros le hemos dicho, perdone, ¿usted nos ha consultado? No. ¿Usted ha dicho alguna razón que tenga sentido para proclamar esta guerra? No, pues entonces ahí se queda. Yo creo que este es el camino, demostrarle que él no puede hacer lo que le dé la gana, al menos en una democracia. Claro, con otros países no democráticos el problema puede ser diferente, ¿no? Porque él no tiene, en esos países no responde ante ninguna ley. Claro. Lo queramos o no, Trump todavía tiene unos medios democráticos de comunicación y todavía está en un país democrático. Él no quisiera estar en esa situación, él quisiera ser Putin, pero todavía tiene que responder a los mecanismos democráticos de Estados Unidos.
0: Ponerle límites, está claro, para no dejarse invadir por alguien así. Y eso llevado
1: sobre todo porque son cobardes. Es decir, el psicópata no es un valiente, no es una persona que, digamos, esté asistida, porque ¿sabes lo que da fuerza? La indignación moral. O sea, la gente verdaderamente valiente es gente que quisiera no hacer lo que tiene que hacer, pero se siente moralmente impelido a hacerlo, porque es algo que esta persona no puede tolerar, ¿no? La persona que actúa con coraje. Pero Trump, que se escaqueó de ir a la guerra del Vietnam, que en su vida ha levantado nada, si no fuera por el dinero que recibió de su padre. Este hombre es profundamente cobarde. Entonces, los psicópatas en general lo son. Esto no significa que no puedan ser peligrosos. Fíjate, Trump sí es peligroso. Pero no en un encuentro personal. El psicópata, estamos hablando del psicópata integrado, ¿eh? No el psicópata criminal de las películas, asesinos y todo esto, porque esto es otro contexto. Ahí esta gente puede ser muy peligrosa, ¿no? Pero en el contexto ordinario, en el contexto en el que nos desenvolvemos, en la empresa, en la vida interpersonal, el psicópata es muy, muy cobarde. ¿Sabes por qué? Porque vive de la imagen. Y él, en cuanto tiene que demostrar sus cartas, sabes que pierde su fuerza, porque entonces se le cae la máscara. Y él teme mucho la exposición. No es el caso de Trump, desde luego, que tiene todo el poder del mundo y él se cree el mejor presidente de Abraham Lincoln. Él no teme ser expuesto. Él, además, como buen psicópata impulsivo, actúa para todos, durante todo el tiempo, y además, para nuestra desgracia, es hiperactivo. Este hombre podría dormir 10 horas al día y nos dejaría 10 horas de tranquilidad, pero apenas duerme.
0: Es verdad que no hay minuto sin que tengamos una declaración, una imagen, una aparición o una acción de este hombre. Porque claro, hablando, ¿no?, precisamente de esos límites de los que tú comentabas, que respecto al psicópata, cuando lo llevamos a la vida cotidiana, cuando hablamos de psicopatía en la vida cotidiana, ¿de qué rasgos estamos hablando exactamente? ¿Qué señales deberían hacernos levantar una ceja en alguien cercano?
1: Bueno, depende del tipo de relación. No es lo mismo, por ejemplo, nuestros padres, que también hay casos donde los padres

0: pues uno de ellos pues tiene una psicopatía, porque esto no distingue entre razas, estatus social o familiar, ¿no? Depende. En el caso, por ejemplo, de los padres, que es muy interesante porque me estoy ocupando de ellos ahora en un nuevo libro que aparecerá pronto.
1: Ah, qué bueno.
0: Claro, los niños están en una situación desde pequeños que ellos solo pueden interpretar a través de la relación que tienen con ellos, ¿no? Entonces, es evidente que los niños descubren la psicopatía de sus padres cuando son mayores, cuando leen, cuando, en fin, se informan, cuando conocen a otras personas. Por ejemplo, los padres con psicopatía lo que hace es anular fundamentalmente el equilibrio emocional de sus hijos. ¿Por qué? Porque los consideran como cualquier psicópata con cualquier otra persona, los consideran como una extensión de ellos. No les quieren en el sentido tradicional, sino son una propiedad. Entonces, normalmente el resultado es un profundo desequilibrio emocional y desde luego, un ejemplo digamos, un ejemplo, un mal ejemplo de cómo deben de enfrentarse al mundo, porque les enseñan que la gente es, no hay que confiar en la gente, no hay que desarrollar valores y la fuerza y el poder es lo más importante, ¿no? En la vida normal, con la relación de pareja, yo, en fin, esto es mucho más complicado, ¿verdad? Pero en esta conversación un poco distendida que estamos teniendo, yo te diría que habría que fijarse en tres cosas sobre todo. Una, si esta persona puede tener de verdad una conversación emocional profunda. No me refiero que sepa hablar bien, sino si cuando estamos hablando con esta persona de verdad nos damos cuenta que está sintiendo y está comprendiendo lo que yo le quiero decir y si responde de manera que yo sé que he establecido una conexión al máximo nivel, ¿no? Los psicópatas no pueden hacer eso. Huyen de las conversaciones emocionales profundas porque ellos no tienen empatía profunda, ellos no pueden sentir las emociones de la otra persona. Entonces las evitan, suelen disculparse o algunas veces se ponen agresivos. En definitiva, si aceptan una conversación así, te darás cuenta que probablemente estás hablando con una pared o con un busto que no te dice nada. Una segunda regla importante es fíjate en lo que hace y no en lo que dice, porque ellos utilizan palabras muchas veces muy bonitas o son machaconos o nos dan o son muy machacones en darnos determinadas directrices o ideas o nos dan explicaciones acerca de su pasado y de sus relaciones que no tienen nada que ver con la realidad. Es muy importante observar, saber observar bien. Y la tercera cosa es pregúntate si cuando estás con esta persona tu vida mejora o empeora. Haz una reflexión, haz un análisis. ¿Realmente tú estás a gusto? ¿Tú estás como ser humano? ¿Tú estás más feliz, estás más alegre, estás más tranquilo? Esas tres cosas creo yo que podrían servir, no para hacer ningún diagnóstico,
1: No,
0: sí,
1: aclaro.
0: está claro, pero sí para preguntarte si te interesa estar con esa persona.
1: No, no, es muy revelador, ¿eh? Yo creo que muchas personas que nos están escuchando ahora seguramente acabarán de recibir una imagen en su mente de alguien, de alguna persona, ¿verdad?, concreta,
0: Seguro,
1: porque
0: seguro.
1: vemos esos comportamientos y rápidamente alguno aparece, ¿no? Y da miedo, da también mucho miedo. Hablábamos antes de Trump. No sé si incluso más cuando lo tienes cerca, cuando es en el ámbito familiar, amigos o trabajo, ¿no?
0: Claro, vamos a ver, algunas personas cuando han leído mi libro me dicen, me ha encantado, me ha gustado, lo cual agradezco mucho, pero luego me dice, pero acá tengo miedo de que haya gente, no es esta mi intención, o sea, yo no pretendo que la gente vaya desarrollando, ¿sabes?, ninguna idea de que el mundo está lleno de psicópatas, ni no, yo desde luego cuando salgo de mi modo de trabajo, yo no voy buscando psicópatas ni me los espero. No, es verdad, porque
1: Me
0: también me
1: alegro
0: lo preguntan.
1: porque si no, no
0: No,
1: podrías
0: no, o
1: vivir,
0: sea,
1: pobre.
0: yo,
1: Claro.
0: no, yo una cosa es, cuando estoy en modo on de trabajo, sí, pero
1: Sí,
0: cuando estoy
1: sí,
0: en
1: sí.
0: modo off, que es cuando no trabajo, yo ya no voy buscando psicópatas ni nada, y generalmente no me los encuentro. Lo que quiero decir con esto es que realmente donde sí que tenemos que poner la atención es cuando una parte importante de nuestra felicidad se relaciona con alguien. Por ejemplo, en unas elecciones al ayuntamiento o al gobierno, yo sí que me preocupo por saber, en la medida de lo posible, claro, esto no siempre es fácil, pero en la medida de lo posible, si esta persona tiene rasgos de psicopatía. No si es un psicópata, porque eso muchas veces es muy difícil en el sentido expreso o técnico
1: Sí.
0: completo. Me basta con saber si hay determinado rasgo. Entonces, Yo sí que recomiendo que si hay unas próximas elecciones, uno se pregunte, bueno, vamos a ver, ¿qué sé de esta persona? Y a partir de ahí, preguntarme, vale, aunque sea de mi partido, pero esta persona a mí moralmente me merece alguna garantía. Pues esto mismo también habría que aplicarlo en otros ámbitos, en el ámbito de las relaciones afectivas o amorosas. Si yo estoy interesado en esta mujer o en un hombre, en el sexo, en otro caso, ¿verdad? Entonces, yo sí que debería preguntarme en qué medida esta persona tiene un calado moral, tiene unas creencias, tiene una forma de ser que es que coincide con mis valores, porque el psicópata no coincide con los valores morales. Lo que pasa es que te va a engañar, va a intentar darte una imagen que él piensa que es la que tú quieres ver. Pero claro, si tú eres observador u observadora, si tú haces un poco la reflexión que antes he hecho, llegarás a darte cuenta de en qué medida esta persona es o no una película, ¿no? Sí, es algo real. La gente me dice, ya, pero cuando estás enamorado no ves nada. Es verdad, el enamoramiento te nubla. Pero
1: sí,
0: el
1: o
0: enamoramiento,
1: un familiar o alguien muy cercano.
0: Pero
1: claro,
0: el enamoramiento no dura toda la vida. Es decir, una persona no está atontada. Bueno, no dudo que haya unos meses, pero a partir de ahí. Y tampoco el cerebro está tan anulado como la gente cree, ¿no? Eso se plantea mucho en términos dramáticos o melodramáticos, pero tampoco uno es un idiota completo cuando está enamorado, ¿no? A pesar de que efectivamente se produce una gran actividad de los neurotransmisores, la oxitocina y todo esto. Pero la gente puede pensar.
1: Claro.
0: O sea, que es importante que si a ti te afecta en algo, ya sea en un sentido político o en un sentido personal, ahí sí que creo yo que debemos de estar pendientes de observar, tampoco estresarse.
1: Yeah.
0: No, simplemente hacer caso de la intuición y ser observador. Tampoco es tanto.
1: Sí, sí, sí, ¿no? Lo has explicado muy bien con esos rasgos, además, ¿no? Que nos has explicado. Yo creo que aquí hay una gran trampa en estos perfiles, ¿no? Que alternan ese daño y recompensa. Yo creo que por eso también generan vínculos tan adictivos y confusos muchas veces. Y, Vicente, ¿qué les delata más a ellos en el ámbito personal? ¿Qué les delata
0: bueno,
1: más?
0: Tú lo has dicho muy bien. ¿Por qué la gente se engancha? Porque efectivamente te da. Esto es como el tragaperras. Tú vas metiendo monedas y ¡bam! De vez en cuando ganas 100 euros. Entonces sigues jugando. Y ellos hacen lo mismo. Cuando están seduciéndote, procuran darte más recompensa que otra cosa, porque si todavía no estás del todo dentro del bote, por así decirlo, si todavía no estás seducido del todo, puedes marcharte, ¿no? Entonces, aun cuando no pueden evitar mostrar algunos aspectos negativos, porque es su naturaleza, procuran hacer un esfuerzo, ¿no?, para complacerte, para decirte y hacer las cosas que tú esperas, ¿no? Pero ya en la etapa de la explotación, cuando ya has establecido el vínculo, ahí hay mucho más castigo que recompensas, ¿no?, o cosas positivas que tú quieres ver. Pero es verdad que ellos lo siguen utilizando durante todo el tiempo. Cuando ven que a lo mejor tú te agobias mucho o puedes rebelarte, entonces te dan un caramelo. Esa es la forma de proceder, sí. Mira, yo creo que lo más importante es que la persona sepa si con alguien está unos mejorando su vida, si se siente una persona más realizada.
1: Claro.
0: Si está realmente teniendo el tipo de relación que esa persona esperaba tener. Si está más triste, si ve menos a sus amistades porque no le apetece, si ya no tiene la fuerza y la energía que tenía antes, si no se ríe como antes se reía, si ve el mundo con menos optimismo del que antes veía. Esos son síntomas habituales de estar con un psicópata.
1: Sí, sí, claro. Además, hablando de eso, ¿no?, un poco como pillarles o que les delata más, ¿no?, esa mentira, la ausencia de culpa, la frialdad emocional, la facilidad para convertir siempre al otro en problema. Y, Vicente, en una familia, ¿por qué siempre pasa eso? Porque, ¿cómo consigue una persona así dividir, enfrentar y desgastar tanto a los demás sin quedar nunca como el malo oficial?
0: Bueno, hasta que alguien lo ve, ¿no? Entonces, y le expone, porque, y como antes te he comentado, eso es lo que él más teme, ¿no? Que alguien diga que el emperador está desnudo. Y, bueno, hacen lo mismo que hacen en las empresas, por ejemplo, dividen, buscan personas afines, buscan grupúsculos, esparcen calumnias, establecen dinámicas de poder que cada vez le den a él más ventaja. Y claro, eso en una familia donde tú no esperas que esa persona vaya a ser así, puede ser muy destructivo, ¿no? Porque claro, si se plantean problemas o cuestiones, la primera cosa que piensa un hermano o un padre no es, ostras, a ver si Manolo es un psicópata. No.
1: No.
0: Si dice o ha hecho algo, te preguntas, bueno, ¿será esto verdad y por qué? Es decir, no es esa la primera opción, sino que el problema genera respuestas que son malas solucionadoras, porque estás buscando causas o razones que no son los auténticos, porque él simplemente te ha engañado, ¿no? Por ejemplo, él puede plantear que un hermano no es digno de formar parte del consejo de la empresa. Estoy hablando de un caso en el que estuve trabajando, pues sencillamente porque esa persona dio una información privilegiada a otra empresa, no fue de fiar, etcétera. Pero todo eso era mentira. No era verdad.
1: Yeah.
0: Simplemente lo que quería era anular a su hermano como miembro de esa empresa. Entonces, pero claro, a partir de ahí generó unas tensiones y unos problemas. Nadie dijo, nada, pero es que usted es un psicópata. ¿Entiendes?
1: Claro, claro.
0: Este es el modo en que proceden ellos. Se hace mucho daño antes de que alguien pueda decir, bueno, un momento, ¿qué clase de persona es esta?
1: Se hace mucho daño, sí. Sí, sí, sí. Porque incluso hay un momento en el que se victimizan, ¿verdad? Cuando lo necesitan, eso lo saben hacer bien también.
0: Bueno, ¿no? Se victimizan, no. Es decir, pasan por víctimas.
1: Ya.
0: Sí, sí. Claro, claro, hombre.
1: Bueno, se disfrazan de víctima, quería decir.
0: Sí, claro, sí, sí. Claro. Esto es de primero de psicopatía. Sí, sí, sí. Ellos son la víctima, claro, claro. No, hombre, ellos son... O sea, nadie que yo conozco con rasgos importantes de psicopatía ha asumido la responsabilidad de los hechos de primeras, vamos, de motu propio. O sea, no, para nada. Ellos, es su truco, el truco de echar la culpa a todo el mundo menos ellos, bueno, pero incluso aunque le estés diciendo, oye, ¿no ves que aquí está la prueba de que esto lo has hecho tú? Él te dirá algo para que esto no lo reconozca completamente.
1: Trileros, ¿eh? Además, cómo lo juegan, sí, sí, sí, sí. En fin, Vicente, yo me estaría horas charlando contigo y enhorabuena también por, digamos, de alguna manera, revivir, ¿no? Darle una nueva vida también a ese libro, El psicópata integrado en la familia, la empresa y la política.
0: Sí.
1: Y muchas gracias por tu trabajo y
0: bueno,
1: por cómo lo cuentas.
0: No, gracias a ti por tu interés.
1: De verdad.
0: Un placer colaborar. Hasta siempre.
1: Un placer enorme. Hablamos muy pronto. Un abrazo grande, Vicente.
0: Un abrazo.
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0: José Javier Pastor, más conocido como Hackabis, es uno de esos perfiles interesantísimo que hablan de ciberseguridad, pero él lo hace sin humo y sin paternalismo. Formador de hackers éticos, atención, forense digital y experto en ciberseguridad. Y José Javier también se mueve en proyectos de divulgación y formación especializados en privacidad, hacking ético y respuesta ante incidentes. En fin, de esto sabe un rato. Hoy viene aquí a Xavi Fornia, a Radio Nacional de España, a poner un poco de luz sobre una pregunta que yo creo que nos inquieta a todas, a todos. ¿Cómo se hackea de verdad un teléfono? ¿Qué parte es mito y qué parte pasa cada día delante de nuestras narices? ¿Por qué el móvil ya no guarda solo fotos o chats? Claro, guarda nuestra vida entera. Y bueno, entender cómo se entra ahí, que yo creo que eso es empezar a defenderse mejor. Muy buenas tardes, José Javier Pastor, Hackabis, qué placer saludarte.
1: ¿Qué tal, Xavi? ¿Cómo estamos? Pues un placer, bien. Igualmente. Vamos a hablar un ratillo del tema de los móviles, que ya veréis cómo hay más mito que de realidad al final con este tema.
0: Ya me dejas más tranquilo, ya de inicio. Hoy el eslabón más débil de un móvil sigue siendo la tecnología o somos nosotros.
1: Definitivamente somos nosotros. O sea, la tecnología ha avanzado ya bastante. Al final, los que nos dedicamos a la ciberseguridad, pues bueno, no siempre van a estar ganando los cibercriminales, los malos. Nos hemos puesto las pilas y a nivel también de compañías grandes como pueden ser pues Apple, Samsung, ¿no?, que son así los mayores distribuidores, Xiaomi, pues ya se han puesto las pilas para que los móviles principalmente sean mucho más seguros que antes. Pero, por supuesto, siempre puedes llegar a ser hackeable, es decir, no hay nada 100% seguro.
0: Claro, ¿cuál es la cosa más tonta, digamos, la cosa más banal que hacemos en nuestro día a día y que eso puede ser abrir una puerta, de repente puede suponer abrir esa puerta a los malos?
1: ¿Sabes el problema? Que realmente parece muy banal, pero nos puede pasar a cualquiera. Me puede pasar también a mí, porque al final los principales cibercriminales o grupos de criminales ya se centran, como hemos dicho, en el eslabón más débil, que en este caso no es el dispositivo, sino es el usuario, ¿no? Entonces, para poder llegar a tener acceso remotamente a un dispositivo, o ya no solo el acceso al dispositivo, que yo creo que se busca más el tema de datos y credenciales, porque es realmente lo que le pueden llegar a sacar un rédito económico detrás de todo esto, pues sería más a mensajes de phishing por SMS, ¿no? Pues a quién no le ha llegado que directamente en el propio mensaje que tú tienes con una conversación con tu banco cada vez que abres el banco, que te llega un SMS de doble factor, pues aquí no le ha llegado alguna vez un mensaje que dices, hostia, me acaba de mandar el propio BBVA este mensaje o el Santander, y no tiene mucho sentido, ¿no? Porque pone que he gastado 300 o 400 euros y yo le tengo que dar el permiso, el doble factor, ¿no?, que ya estas empresas obviamente implementan. Entonces, claro, hay algo raro y te sale pues un enlace que, si te fijas bien, te va a redirigir a un portal que obviamente pues no es el BBVA.
0: Claro, y ahí es donde, como pongas tus datos, lo que pasa es que, claro, mucha gente no está acostumbrada a lidiar con eso y de repente les parece muy creíble, ¿no? Porque copian muy bien el branding de esas marcas, de esas empresas, y
1: no,
0: es que les estás dando tus contraseñas bancarias. Es que es terrible.
1: Totalmente. Y tenemos que tener en cuenta que ahora con la inteligencia artificial es todo mucho más automático, mucho más personalizado. Y cada vez asusta más, porque la verdad que están haciendo cosas que ya cada uno, o sea, gente que sabemos, ¿no? Tenemos que ir muy con ojo, porque directamente pues la URL utilizan, por ejemplo, el abecedario cirílico para cambiar la A y claro, utilizan, ¿sabes? Y parece al final la misma URL. O sea, los atacantes ya no es, te envían un mensaje genérico a nivel de phishing para conseguir cualquier dato tuyo, ya están bastante más personalizados dentro de la masividad que envían. Pero claro, como utilizan herramientas de inteligencia artificial, pues más o menos pueden llegar a investigar pues todo el path, ¿no?, de ataque que tienen.
0: Mira, sí, de hecho es que acabo de abrir la aplicación Mensajes. Sanidad, esto me llegó ayer, hace unas horas. Sanidad es el remitente. Uh-huh. DSI, tu tarjeta sanitaria está a punto de caducar. Para renovarla, actualiza tus datos en... Y me aparece una URL, https mi-sanii, con dosis, sanidad, info.com. Claro, a ver, estamos escarmentados, pero no sé, yo pienso en gente a lo mejor más vulnerable tecnológicamente que esto.
1: Yo te comento, o sea, sí. En este caso pues es bastante que se puede llegar a localizar, pero es que el problema es que hay muchas veces que no estamos al 100% en nuestros cabales. ¿Por qué? Porque todo el mundo puede llegar a tener un mal día, o porque puede ser que ahora mismo pues tú, en cuanto a sanidad, no hayas solicitado nada, pero imagínate que tengas que hacerte una revisión ese mismo día, que puede pasar, ¿vale? Esto puede dar la coincidencia de que te pase, ¿no? Y ahí es cuando sí que tenemos que ir con pies de plomo, ¿no? Cuando intentamos solicitar un paquete de Amazon para que nos llegue a casa, o cuando hacemos alguna consulta, ahí es cuando seguramente, si el atacante ha podido llegar a ver información nuestra, ya se han filtrado en bases de datos, porque mucha información nuestra está expuesta en internet sin que nosotros lo sepamos. Y claro, pues ahí puede coincidir que tengas la guardia baja y piques. Pero si es algo como lo que te acaba de pasar, realmente con tener un poquito de sentido común, sí, y mirar las cosas dos veces, no debería haber ningún problema.
0: Este sí, o el mítico de correos, ¿no? Que yo creo que nos ha llegado,
1: claro,
0: a todos.
1: Sí, sí.
0: José Javier, bueno, recuerdo que te pueden encontrar también en redes como Hackabis, ¿eh?
1: Sí.
0: ¿Es verdad que pueden entrar en nuestro móvil y activar nuestra cámara, o en nuestro ordenador portátil, y activar la cámara y ver lo que estamos haciendo y escuchar conversaciones, o no?
1: Perfectamente, o sea, sí que se puede. Ahora, ¿cómo de realista es para el usuario promedio, vale? Porque claro, aquí nuestro objetivo no es un CEO, no es un directivo, ¿no? Son pues la gente común, ¿no? Entonces, para la masividad, ¿no? Porque al final tenemos que hablar y educar de los ataques masivos, porque los targeteados, ahí ya es otro mundo, ¿no? Pero a nivel masivo, pues obviamente se puede llegar a infectar mucho más probable en el ordenador que en el móvil, también te digo. Y sobre todo si tienes Windows, porque los malwares o los virus genéricos que se utilizan para infectar un ordenador, obviamente pues están programados en un lenguaje donde la mayoría de gente tiene el mismo sistema operativo, ¿no? Que es Windows. Habrá mucha gente que también tenga Mac, Linux, pero si hablamos de ataques genéricos, la mayoría se programan para, obviamente, que se ejecuten en Windows. Entonces, pues no es muy complicado. O sea, una vez que se ha infectado el ordenador, seguramente hayan programado un malware que tenga acceso a la cámara, que sea un spyware, que tú no te des cuenta, y te puedan llegar a activar la cámara sin la lucecita. En el móvil también puede pasar, más en Android que en iOS, teniendo en cuenta que los virus de iOS pues los tienen muy pocos, los tienen gobiernos, los tienen empresas, pues, también en Israel hemos visto como NSO Group desarrolló el Pegasus, que fue un malware que ha afectado, sí, hasta presidentes de gobierno. Y eso, por ejemplo, pues como era utilizaba una vulnerabilidad del iPhone no reportada como tal, y no hacía falta ni interacción del usuario. Eso era algo muy, muy potente, pero como digo, hay 4 o 5 en el mundo y lo tienen estas empresas y cuesta. O sea, nadie lo puede comprar que no sea un gobierno o un grupo muy, muy grande o una empresa, porque cuesta millones.
0: Entiendo que entonces las personalidades más influyentes, digamos, poderosas, más amenazadas del mundo, con más poder, tendrán un Nokia 3310, ¿no? O sea, no tendrán
1: deberían de tenerlo. El problema es que es eso, o sea, yo se ha confirmado que el móvil de nuestro presidente, Pedro Sánchez, fue infectado por el Pegasus.
0: Sí, sí, sí.
1: O sea, entonces no me voy muy lejos, la verdad. A mí, claro, me da un poco de, en este caso, de miedo, entre comillas, ¿no? De que al final el usuario, cuando llegas a unos niveles, pues estás un poco más desprotegido, porque las empresas siempre van a tener fallos. O sea, siempre, aunque sean muy buenos, siempre va a haber alguien que esté horas y horas y horas, y en este caso no es alguien, sino es muchas personas, es una empresa que se dedica a buscar vulnerabilidades que no han sido reportadas, ¿no? Y claro, el uso que se le den a estas vulnerabilidades, pues puede ser utilizarlas para el bien, para el ciberterrorismo, o pueden ser utilizadas para el mal, claro, para el espionaje.
0: Claro,
1: o sea,
0: claro.
1: Al final, ahí ya depende de todo.
0: Como todo, en la vida es así. Oye, ¿nos hemos acostumbrado demasiado a dar permisos a las apps?
1: Pues yo estoy totalmente... sí, directamente sí. O sea, iba a decir que hay algunas cosas que ya se van limitando de parte de los fabricantes como Apple, pero la gente al final no, o sea, el promedio no mira. La gente normal no suele mirar a qué se le da permiso, ¿no? Y sobre todo en Android pasa de que tú te instalas una aplicación que no está, por ejemplo, en la Play Store y a lo mejor te está pidiendo la vida, o sea, te está diciendo que dame tu vida y yo te dejo a lo mejor jugar a este juego gratis, ¿sabes? O te dejo instalar esta aplicación gratuita que te cuesta dinero. Claro, en iOS eso está mucho más limitado. Entonces, a nivel de permisos, si llega el atacante a bypassear las revisiones de los códigos de las apps directamente, que puede ser que pase el filtro de la App Store, que revisan, o de la Play Store, pues ahí hay que ir con cuidado. Y eso se ha dado muchas veces. O sea, en Android la aplicación de linterna antes, que no te venía por defecto en el móvil, tenía acceso a tu micrófono, a tu galería, al WhatsApp y a todo. Y decías, pero ¿para qué quiero todos estos permisos de la linterna, ¿no?
0: Claro.
1: Entonces, yo ahí sí que recomiendo pues que la gente, cuando se instale una aplicación, que piense, hostia, pues esto a lo mejor no es tan legítimo como pues, WhatsApp, que también esto es otro tema, obviamente, el tema de cómo hacen las compañías grandes con nuestros teléfonos y todo para recopilar datos. Pero bueno, que eso, que vayan un poco y miren sobre todo los permisos que tiene la aplicación que se descargan, aunque esté en la Play Store o el App Store.
0: O sea, nos vamos allá a ajustes del teléfono, miramos los permisos que le hemos concedido a ciertas aplicaciones y ahí los quitamos. En el ordenador, ¿qué hacemos? O sea, ¿hay algún tipo de solución? Porque si de alguna manera ya hemos aceptado 300.000 cookies, le hemos dado permiso a 4.000 páginas web y a plataformas, ¿ahora eso cómo se puede solucionar? Para alguien que nos esté escuchando y que puede que se esté preocupando un poco ahora, ¿qué solución hay?
1: Bueno, yo voy a ahora dar un dato que es un poco... No quiero dar miedo, ¿vale? Pero a nivel de navegador, todo el mundo, seguramente tú también, tenga contraseñas guardadas en el navegador,
0: sí,
1: ¿vale?
0: Sí, sí.
1: Esto es lo peor que se puede hacer directamente. Esto es lo peor que se puede hacer. O sea, tú no puedes guardar contraseñas en el navegador porque las bóvedas, las vaults que se llaman de los navegadores donde guardan esto, no son seguras. O sea, eso hay algunos malwares que directamente... Sí, o sea, malware, cuando digo malware, ¿vale? Para la gente es un virus. Uh-huh. Que cuando tú entras a una página web sin descargarte absolutamente nada, te puede ejecutar un código JavaScript, que la mayoría de webs pues tienen HTML, CSS y JavaScript, y que te pueda llegar a robar esta bóveda de contraseñas y la pueden desencriptar sin ningún tipo de problema porque hay ya fallos en la bóveda de Google Chrome, en la de Mozilla Firefox y en la de la mayoría. Entonces, lo peor que puedes hacer es almacenar tus contraseñas en el navegador. Y esto es algo que la gente tiene que ir con mucho cuidado. ¿Cómo podemos hacer para que no nos pase esto y aún así recordar nuestras contraseñas? Pues utilizar gestores de contraseñas, que es algo súper sencillo. Tienes extensiones en los navegadores o tienes aplicaciones que se conectan multiplataforma, desde móvil, extensión, app directamente instalada en el ordenador, y que al final tú tienes tu contraseña maestra, la desbloqueas y ya tienes todas tus contraseñas. Y esto, aunque cogieran la base de datos de esta bóveda, de este gestor de contraseñas, no se podría desencriptar. Porque, bueno, a ver, si la contraseña que ponéis es 1, 2, 3, 4, pues sí, pero si la ponéis poquito...
2: ¿Cuántas habrá de esas, Dios mío?
1: Claro, sí, o sea, sí. Si la pones medianamente complicada, con algún carácter especial, alguna mayúscula y con más de 8 caracteres, pues ya te digo yo que a nivel por fuerza bruta es imposible.
0: Y el tema de la IA, básicamente, y de todo lo que genera, ¿no? O sea, la clonación de voz, los deepfakes, la inteligencia artificial, ¿están poniendo al alcance de cualquiera estafas que hace 2 años, 1 año parecían de película?
1: Totalmente. Y lo más preocupante ya no es solo el tema de los deepfakes y tal, es cómo avanza esta tecnología a nivel de conocimiento automático. Es decir, el tema de los agentes que se están creando ahora, de que una persona pueda hacer el trabajo de 20 directamente, configurándose unos agentes y conectando todas las APIs de todos los servicios, pues eso, correo, WhatsApp, o sea, que todo se pueda automatizar. Eso al final da que directamente el usuario al final tenga muchos más inputs de ataques que a lo mejor tendríamos antes. Entonces vamos a empezar a recibir mucho más phishing, a recibir muchos más intentos de estafas, porque la masividad cada vez va a ser más fácil, ya lo es, pero aún así se va a automatizar más para que lo sea. Y claro, ya si nos metemos en el tema de clonaciones, estafas directamente más tarjetizadas, ¿no? Más directamente a una persona en concreto, ¡buah! Esto va a ser fiesta, ya te lo digo yo. Porque si tú investigas, haces una investigación directamente con toda la información pública que ya hay de cada usuario nosotros, porque al final las empresas son hackeadas y son expuestas en internet y ahí están nuestros datos, queramos o no, y nosotros no podemos hacer nada. O sea, esto al final es pues que las empresas vayan con cuidado con sus bases de datos y no dejen todo expuesto, pero tú puedes ya saber mucha información sobre una persona.
0: Claro, es que yo recuerdo, por ejemplo, cuando leí una noticia no hace demasiado que habían hackeado el típico robot este de limpieza que nos dio a muchos por comprarnos hace como 5 años.
1: El Rumba, ¿no?
0: Sí, el mítico Rumba, que luego han sacado 700 diferentes, ya mejor de precio. Hackearon un Rumba y los ladrones, claro, supieron perfectamente cómo era ese piso, los horarios de los inquilinos, en fin, y entraron a robar, pero primero hackearon el robot. O sea, yo ahora estoy pensando en los robots, por ejemplo, los robots de Tesla, ¿no? Que parece que están avanzadísimos.
1: Es verdad.
0: Y
1: sí,
0: que
1: sí
0: pueden ser, yo creo, una gran revolución, una gran ayuda para gente a lo mejor que no tenga movilidad, en fin, que puede ser fantástico. Pero como hackees un robot de estos, ¿qué hacemos?
1: O sea, movida o los coches.
0: O es los que, coches.
1: Al final, cuando todo se vaya, la IA pase ya al mundo físico, ¿no? Estamos viendo que el software se está avanzando muchísimo, estamos dando saltos de que ya tenemos nuestro propio agente personalizado con Cloudbot, que tenemos a una persona que nos puede mover el calendario, nos puede hacer lo que quiera directamente. Tenemos ya a una persona en software, pero el día que pase que tengamos a un robot que nos ayude en cualquier cosa, pues obviamente ahí entra toda la parte de IT, de OT, y bueno, pues ahí hay que ver cómo el tema de Internet of Things, ¿no?, de IoT, cómo lo vamos securizando, porque lo que has dicho tú del robot, esto pasa porque al final todo va conectado en Internet, y si tú tienes pues una contraseña por defecto en tu router y un atacante puede acceder a la red de Internet de tu propia casa, de tu propia empresa en general, pues claro, los protocolos IoT no tienen cifrado y la verdad que están bastante, bastante deprecated, y la mayoría de gente lo deja todo por defecto, o sea, no modifica nada.
0: Ya.
1: Por lo que, es que es muy fácil, o sea, una persona que pues pueda hackear del Rumba, pues sí, y la televisión, y dentro de nada será la nevera, o el microondas, o el air fryer. Al final todo eso, dices, ¿y para qué quiero hackear un air fryer? Bueno, pues para pivotar y para... Al final es todo, son todo tarjetas de red conectadas a internet. Y todo esto al final te da mucha información.
0: Bueno, yo si me hackean la airfryer y cuando llego a casa está la cena hecha, perfecto. Lo compro ahora mismo.
1: Claro,
0: no, pero
1: claro.
0: Hablando en serio.
1: Para eso.
0: Claro, o sea, claro, yo tengo la sensación de que el móvil se ha convertido en la caja fuerte de nuestra vida, pero que aún y así lo protegemos peor que la puerta de nuestra casa.
1: Yo, sinceramente, si yo mañana pierdo el móvil o tal, yo, o sea, me muero directamente.
0: Yo también.
1: Te lo juro. O sea, yo me muero. Yo tengo absolutamente todo. Voy con mucho cuidado y yo sí que al final tengo copias de seguridad y tengo bastantes cositas, pero, o sea, a mí me cogen el móvil y es que ahí tengo todo. O sea, a mí es como, al final nuestra vida está directamente en el teléfono móvil, ¿sabes? Por desgracia o por suerte, pero la mayoría de usuarios que vivimos en sociedad y en este 2026 tenemos muchísima información porque la sociedad nos ha llevado ahí, ¿no? A que todo vaya digitalizado, a que todas las cosas que antes ya no se pagan efectivo, ya además las regulaciones que se están metiendo es para directamente que se quite todo esto, ¿no? Y,
0: sí,
1: y bueno, ahí ya podremos decir si es algo de relacionado con la privación de libertad o... O que la gente quiere digitalizarnos.
0: Buen melón ese, que si quieres algún día podríamos abrirlo.
1: Yo sin problema.
0: Claro, y esa obsesión por tener todo sincronizado, todo fácil, todo inmediato, que yo creo que ha convertido nuestra comodidad en el mejor negocio para los ciberdelincuentes. Si tú tuvieses que dar 3 pasos a seguir para blindar de verdad el teléfono de todos nuestros oyentes, de todos nuestros teléfonos ahora mismo, de cualquier ciudadano, ¿cuáles serían y por qué casi nadie los hace?
1: A ver, yo los que 3 que diría 100% son algo súper importante que has dicho tú, el tema de los permisos, o sea, revisar un poco todas las aplicaciones que tienes instaladas, ver si de verdad esa aplicación necesita acceder a qué. Y una vez que tengas eso, pues ahí ya te quitas bastante a nivel de software. A nivel ya de SMS, phishing y todo esto, pues intentar pensártelo dos veces y bueno, utilizar herramientas que hay públicas ya, que te puedes instalar en tu dispositivo, que tú le haces una captura de pantalla, la subes y te dices si es phishing o no, pero bueno, que ya te digo, aparte de sentido común, intentar siempre pensarte las cosas dos veces y nunca poner en un link que te han enviado en un SMS tu contraseña o tu usuario. Eso no, nunca te van a solicitar una empresa hacer eso, ¿no? Y ya después, pues la clave, ¿no? El dueto número uno, que yo siempre lo digo, que es el gestor de contraseñas y el doble factor por aplicación, ¿no? Un Bitwarden, un KeePass, un ProtonPass, o sea, cualquiera. Al final da exactamente igual cuál utilices de gestor de contraseñas, pero tener tus contraseñas con más de 30 caracteres, que yo ni me las sé, y son aleatorias, claro. Yo las copio, las pego y ya está. Eso te evita muchísimos dolores de cabeza. Y obviamente tener un doble factor por aplicación, no por SMS, porque sí que es verdad que se utiliza. Ahora ya no tanto, pero hasta hace poco se podía llegar a suplantar la identidad de una persona con muchos datos de esa persona y robarle la SIM o hacerle un duplicado de la SIM, ¿no? Ahora las empresas telefónicas y las compañías se han puesto, la verdad, que bastante las pilas y ya hay que pasar bastante verificación para pedir un duplicado SIM, pero aún así se puede hacer aún. Entonces, utilizar gestores de contraseñas. Siempre, ay, perdonad, doble factor, doble como factor. Microsoft Authenticator o Google Authenticator, que son de Google y Microsoft, y coño, pues están súper bien y son bastante seguras.
0: Vale, y es sencillo, buscarlas y encontrarlas será fácil, ¿no?
1: Sí, no, en cualquier app o Play Store lo podéis poner y ya está. Y además que como cambia cada 30 segundos, sí, pues sí, eso sí, es mucho más seguro.
0: Para ir acabando, me gustaría hablar de las VPN, que yo no conocía mucho el mundo VPN hasta hace unos meses y precisamente fue por un tema de ciberseguridad que me lo recomendó un amigo. ¿Hasta qué punto también los malos, los hackers, pueden entrar a robarnos nuestros datos, hacernos daño a través de conectarnos a una red wifi? ¿Y qué es una VPN, José Javier? ¿Y por qué es importante en este sentido?
1: A ver, una VPN como tal, para que la gente lo entienda y no ponerme con la definición técnica, básicamente una VPN te permite tener una conectividad con algo que tú no podrías tener en una ubicación diferente, ¿vale? Imagínate, si yo quiero tener una conectividad directa con, mi oficina en Francia, pues no puedo llegar a tener una conectividad interna desde mi casa a Francia. Pero si yo conecto un túnel VPN, voy a poder estar allí directamente. Uh-huh. Por lo que mi conexión y mi ubicación de IP, por decirlo de alguna manera, para quien no sepa lo que es una IP, pues es un identificador único que se define en la tarjeta de red de cualquier dispositivo, ¿vale? Sí. Cuando nos conectamos.
0: ¿Desde dónde te estás conectando, digamos?
1: Exactamente. Entonces, el identificador de la IP, pues en este caso saldrá en yo donde tengo configurado este túnel VPN, ¿no? ¿Esto qué quiere decir? Pues que directamente el tráfico que estoy mandando yo de conectividad no va a ir por mi operador directamente. O sea, sí que va a ir, pero va a estar encriptado. No lo va a poder ver, ¿no? Y va a ir encriptado con este túnel VPN. Ahora, cuando tú estás utilizando una VPN gratuita, este túnel realmente, ¿por qué te están dando un servicio de seguridad, entre comillas, de forma gratuita? Pues ahí hay que ver realmente quién está detrás, porque tenga configurado este túnel VPN también puede ver todo lo que estás haciendo, ¿sabes?
0: O sea, que si nos descargamos, digamos, una aplicación para tener esa conexión más segura, ¿no? O ese rastro, dejarlas claro, más seguro, que sea una VPN, digamos, de pago, ¿no?
1: Justo.
0: O con garantía.
1: Mira, en este mundo digital no hay nada gratis. O sea, si tú no pagas con tu dinero, pagas con tus datos. Y es así. O sea, eso que todos los oyentes lo tengan claro. O sea, no hay nada gratuito. WhatsApp no es gratuito. O sea, tú estás pagando por otras cosas, ¿vale? Pero como he dicho antes, eso es otro meollo. Instagram, todos los servicios que veáis, al final la empresa tiene que sacar un rédito económico, ¿no? Y no se puede, no pueden dártelo por arma de la caridad. Que ojalá que sí, pero no funciona así, no es la realidad. Entonces, la VPN, pues bueno, hay bastantes seguras. Yo, como tal, pues a lo mejor si me voy a una cafetería y me conecto a una wifi pública, pues sí que me conectaría a lo mejor una VPN, pero no te protegen de mucho más. La VPN no te protege de que tu ordenador sea infectado, simplemente te protege del tráfico web directamente de tu navegador, de tu ordenador a tu navegador. Ya está. Todo lo que busques va a ir encriptado o lo va a ver la propia compañía de la VPN y en teoría pues es segura.
0: Jacabis, José Javier Pastor, qué gran placer charlar un ratito contigo, y además esto es servicio público, en mayúsculas, así que te lo agradecemos mucho.
1: Nada, a vosotros también por invitarme, y yo siempre, ya sabéis, y si no, estoy siempre disponible para intentar ayudar a todo el mundo, intentar que toda la gente pues sufra menos estafas, que tenga una vida digital más segura, y sobre todo el awareness y el conocimiento es fundamental para la ciberseguridad.
0: Y tú nos has ayudado hoy mucho precisamente en eso, así que te lo agradecemos de verdad. Un abrazo muy grande, José Javier.
1: Un abrazo, nos vemos.
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0: persona con la que vamos y así no me pierdo. Tiene bastantes habilidades.
1: Sí. Vamos, lo de bastantes habilidades me parece muchísimas habilidades,
0: sí,
1: ¿eh?
0: Sí, sí. O sea, es muy listo.
1: Tú le llamas bastantes, pero yo creo que son muchísimas, sí. ¿Eh? Porque la verdad es que te da muchas historias, muchas salidas.
2: Y ahora tiene cara de mosqueado porque efectivamente, ¿eh? A Alex le pasa algo o le pasa lo que no le tiene que pasar y no le hace ni puñetero caso. Está hablando con total normalidad y no lo tiene nada claro, Milo, ¿eh?
1: Sí. Además, entiendo que el vínculo es además perro-persona, que es el habitual, pero en este caso es de ayuda. ¿En qué momento Milo también tiene un momento para él? Para poder descansar, ¿no? Para desconectar, porque hace poco estábamos escuchando a los Mossos de Escuadra que hablaban de que los perros también necesitan un descanso para poder seguir haciendo su trabajo, su ayuda. En este caso, Milo, ¿cuándo puede diferenciar que está jugando o que está por ti?
0: Mira, perdona que te corte, mira, pone corazón, subida de pulsaciones, ¿lo ves? Él me ha avisado con unos 30 segundos de antelación.
2: Y antes.
0: Sí, y antes, sí.
2: Te diría que un par de minutos incluso,
0: sí, sí,
2: ¿eh?
0: Sí, sí, es increíble.
3: ¿Y cómo lo hace eso, Alex?
0: Pues, bueno, por el olfato. Me cambia el olor corporal y él lo nota antes que el reloj, porque el reloj va con un poquito de... como todos los aparatos, realmente.
2: Yo tengo la tentación de tocar a Milo y saludarlo, pero obviamente esto nunca se tiene que hacer.
0: No se debe tocar a un perro de asistencia porque distraen de lo que tienen que hacer. Por ejemplo, ahora si tú le hubieses estado diciendo cosas, a lo mejor no me hubiese alertado de que me suben las pulsaciones. Entonces, pues ahora que estoy sentado no pasa nada, pero a lo mejor me pilla de pie y me puedo caer, me puedo desmayar, puede cualquier cosa.
2: Y entiendo que si tienes un momento, por ejemplo, de un pequeño brote de lo que te ha pasado ahora, de que se te disparan las pulsaciones, tú te tienes que sentar, si no sí. Te sienta él, lo podemos decir así, o te obliga a que te sientes.
0: Sí, si estoy de pie,
2: se sube
0: encima.
2: Y se pone encima de ti para hacer puntos de presión sí. En algunas zonas y eso libera un poco la tensión y el nerviosismo,
0: sí,
2: ¿no?
0: Eso es. Como aquí que ha puesto la carita encima, si estuviera sentado en el suelo se pondría entero encima.
1: Es importante hablar de los perros que acompañan a la gente autista porque, como decíamos al principio, no estamos acostumbrados a verlo. Hemos visto más a la gente invidente. Por eso también tenemos aquí a la Jessica Cobos, que es de la Asociación d'Acció Social Discam. 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
1: Uh-huh. A ver, yo he visto a Milo en la playa con tu hermana el otro día contigo.
0: Sí,
1: o sea, claro. Que he visto que lo llevas también de fiesta.
0: Ah, por supuesto. Para mí siempre digo que antes de ser perro de asistencia es perro. Y todas sus necesidades tienen que ser cubiertas todos los días antes de ir a asistencia.
2: ¿Y tú has vivido, Alex, alguna situación de incomprensión? Vaya, ¿siguen pasando hoy en día?
0: Sí.
2: ¿Que vas a algún establecimiento y por lo que sea no te dejan pasar con él?
0: Sí. Nosotros tenemos nuestra certificación, que es como un carné, como un DNI, aparte de la chapa de nuestra comunidad. Y bueno, incluso enseñando eso hay algunas veces que las personas de seguridad pues a lo mejor no tienen ni idea de lo que es o no comprenden qué es lo que está pasando y no te dejan pasar y entonces tú tienes que llamar a la policía y bueno, hay mucho problema con eso, pero creo que es más un tema de desconocimiento, que no hay todavía demasiada visibilidad con los perros de asistencia. Y a mí me pasa más porque no soy un labrador y no soy ciego, entonces pues me pasa incluso más.
1: Estábamos comentando anteriormente que quizá el perro más típico es el de la gente invidente y lo que tenemos que conseguir es que se normalice que hay más tipos de perro de asistencia. Claro. Nos falta información y divulgar que los perros pueden servir para muchas más cosas y para muchas más personas que tengan algún tema que les interese llevar un perro al lado. Esto es un tema de concienciación y de información sobre todo, y eso es lo que estás haciendo tú desde las redes sociales cuando le cuentas a la gente lo que haces cada día con Milo.
0: Claro, sí, yo intento visibilizar nuestro caso, sé que hay muchos más, pero intento en la medida de lo posible visibilizar lo que yo viví y a lo que nos enfrentamos todos los días. Y hay mucha gente que me ha dicho, pues yo tengo establecimientos y no sabía que un perro de asistencia debidamente acreditado podía entrar, pero a partir de ahora ya le voy a dejar entrar. Uh-huh. Incluso hay alguna persona que me ha dicho, pues no he dejado entrar a este perro que me encontré y ahora sé que está mal. Entonces, pues obviamente siempre con la certificación, no cualquier persona, pero...
2: Bueno, que son animales que van debidamente identificados.
0: Claro, sí, justo.
2: En todo momento.
0: Sí. Sí.
2: Una pregunta que bueno, yo creo que es fundamental si hablamos con él, con Alex, y que también va muy, muy vinculada a Milo, y es la magia de quien te entiende sin hablar. Sí. Cuéntanos un poco, ¿esto qué es?
0: Pues ese es mi libro que escribí porque empecé en redes sociales y vi que la gente pues no tenía mucha idea sobre perros de asistencia y tampoco tenía mucha idea de que también se podía hacer con un perro adoptado. Y yo quería visibilizar esto y visibilizar nuestro vínculo y todo lo que se puede conseguir con todo el trabajo duro que hemos puesto los dos. Entonces escribí mi libro, que se llama Milo y el autista, la magia de tener un amigo que entiende sin hablar. Y bueno, en ese libro explico nuestra historia, mi historia de cuando era más pequeño, con el autismo y todo esto. Es como un antes, un durante y un después de entrenar a Milo. También explico todos los requisitos para obtener perro de asistencia, cómo fueron los entrenamientos y cómo es mi vida ahora gracias a tenerle.
3: Alex, ahora hablabas del antes y el después. ¿Cómo ha cambiado tu vida, Milo?
0: Pues totalmente. Yo, antes de tener a Milo, para mí el punto de inflexión fueron los entrenamientos. Nosotros al entrenar juntos yo descubrí el mundo. Yo antes estaba súper cerrado en casa todo el día sin poder salir, sin poder hacer nada. Prácticamente no me relacionaba con nadie, ni hablaba, ni nada. Y gracias a los entrenamientos, que también nos costó mucho, pues yo empecé a salir de casa, porque claro, mi motivación era entrenar a Milo. Entrenar con él, sacarle paseo, salir con él a los entrenamientos, ponerle el chaleco, quitárselo. Y para mí eso fue una terapia más que me ha servido lo que más de toda mi vida. Y gracias a los entrenamientos, pues yo pude salir de casa. Y ahora, pues todo eso se refleja en que puedo ir a la compra, a tomarme un café. Bueno, he podido venir hasta Barcelona.
1: Estar aquí hoy.
0: Claro, que eso era antes absolutamente imposible. Montarme en un tren era cosa absolutamente imposible.
2: Y ahora estás más calmado que hace unos minutos porque...
0: Sí, ahora ya está dormido.
2: Milo está en su manta y no mueve ni un músculo, tío.
1: Sí, sí. Pero tenemos más perritos aquí. ¿En qué has vingut tú, Jessica?
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1: Bé, he arribat aquí, he sortit a saludar-vos abans i llevo más besos hoy de perros en mí que en todo este año de gente humana, yo creo, porque los dos son muy cariñosos, la verdad. O sea, han sido... Porque se llevan muy bien con la gente, tanto Milo como Samu, es por tan, tiene muy buena relación con la gente. O sea, no es un perro que, independientemente de que es proteja o que hace una actividad, son muy sociables. Yo he visto que Milo es súper sociable y Samu también.
0: Sí, a ver, al final es un perro. Yo le dejo ser perro lo más que puedo. Es verdad que tenemos la distinción que, bueno, no entiendo catalán, pero es verdad que he entendido lo de que si le pones chaleco, si le quitas chaleco, para nosotros es súper importante. Milo, cuando lleva chaleco, está en modo centrado en mí, súper atento. Y cuando le quito chaleco, es un perro loquísimo, que va a correr por el campo todos los días con su hermano Ryson. Y pues también es súper sociable. Y desde luego que una de las cosas que le encanta es la gente. Le encanta la gente. Entonces es súper importante, pues tampoco se le distraiga cuando va en público. Pero él sabe diferenciar cuando se puede saludar y cuando es momento de estar centrado.
1: Y además, ya te lo he dicho cuando lo he conocido, que en las redes ya parece grande, pero en persona mucho más.
0: Sí, todo el mundo me lo dice, que es enorme, que no lo parece, pero es enorme.
2: ¿Yo dónde te puedo seguir y cómo? ¿En qué red social? ¿Cuál es tu usuario? Tú cuéntame. Y yo pues, te sigo inmediatamente.
0: Tengo Instagram, tengo TikTok y tengo YouTube. Y nos llamamos en todo lo mismo. Milo, MILO, perro de asistencia.
2: Genial.
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1: 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Es decir, que mientras espera hay una persona que durante 2 años no puede tener una vida como una persona que luego lo ha podido tener todo, como ha sido tu caso, que has podido salir de casa, que has podido sociabilizar. O sea, que esa espera hemos de hacer lo posible para que se intente reducir en el tiempo para que la gente pueda vivir mejor su vida. ¿Cómo podemos ayudar en eso? ¿Qué podrían fer?
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1: Uh-huh. Estábamos con Milo, Milo está muy tranquilo, yo me alegro también, Alex, de que se está tranquilo tú aquí ahora, porque significa que Milo también lo está, significa que todos estamos a gusto, estamos bien. ¿Nos puedes contar también alguna cosa especial que te haya pasado a ti con Milo en algún momento que digas, esto no me lo esperaba ni yo?
0: Pues yo creo que cuando empezó a alertar a las pulsaciones, claro, yo si estoy muy nervioso empiezo a perder la visión. es como que se me nublan los ojos y no veo lo que tengo enfrente. Entonces es un peligro. Y una de las cosas que más, como más me chocó en el momento fue que una de las veces que estaba en un centro comercial de mi pueblo, íbamos así, iba yo muy agotado.